8:02. Vamos a seguir con más canciones acá en la punto 7. Ahí estamos, ¿ah? En contacto con ustedes en este momento. Esperando el bailable, la noche de fiesta que es en menos de una hora. En menos de una hora comienza la noche de fiesta.

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Oye, creo que a todos nos ha pasado lo mismo en esta tarde, como que el internet no ha funcionado muy bien, ¿se han dado cuenta? Como que se pega, a ratos llega señal, a veces no hay, no marca. Está como raro el tema del internet, al menos en el transcurso de lo que va de esta tarde y ahora ya en la noche. Nos vamos a quedar con más canciones nosotros en nuestra programación, invitándoles como siempre a que también se puedan comunicar, si gustan, con la radio al 800-380-900 o lo mismo a través del WhatsApp ahí en el más 569-5405-4668. ¿Les parece? Y ya nos vamos a quedar también con un artista destacado en nuestra programación de este sábado para ustedes con todo nuestro cariño acá desde La Punto 7. Así que ya se viene un artista destacado. Ahí vamos a continuar juntos y escuchándolos a ustedes también acá en La Punto 7 de Conce.

Ya tenemos un artista destacado en esta noche, lo dijimos, cantante, compositor chileno de la cumbia. Sus primeros pasos fueron por agrupaciones como Tropical Sound y Mega Puesta, y luego su carrera en solitario. Lo destacamos, los escuchamos aquí a todo volumen, Eric Berríos en La Punto 7 en esta noche de sábado.

0: Vamos a echar un vistazo enseguida al tiempo, al pronóstico para el día de mañana, al menos en Concepción. Mañana domingo 26 de julio. A ver, en la madrugada, a eso de las 2, vamos a tener cielo cubierto. A las 5 de la madrugada, 12 grados de temperatura, lluvia débil. A las 8 de la mañana del domingo, lluvia débil, una temperatura de 13 grados. A las 11 de la mañana, vamos a continuar con lluvia débil, una temperatura de 14 grados. A las 2 de la tarde, lluvia moderada, una temperatura de 13. A las 5, lluvia moderada, 13 grados de temperatura. A las 8 de mañana, a las 8 de la noche mañana, lluvia débil, una temperatura de 13. Y ya cerrando el día también con lo mismo, lluvia débil y la misma temperatura de 13 grados para mañana. Para el lunes, a ver, echemos un vistazo, lunes 27, lluvia débil todo el día, lluvia débil. A las 5 de la madrugada, 12 grados de temperatura. A las 8 de la mañana del lunes, 13 grados. A las 11 de la mañana, 14 grados. Y a las 2 de la tarde, 13 grados de temperatura con lluvia débil. Eso indica el pronóstico bien similar al de mañana domingo con el del día lunes. Para que lo sepan y lo tengan en cuenta ahí nuestros auditores. A ver, ya tuvimos artistas destacados, estuvimos conversando en la tarde, estuvimos haciendo el reporte de sintonía. Nuestros auditores también estuvieron participando con la música de películas y ahora queremos estar en contacto con ustedes ahí, a través de la línea, a través del número gratis, 800-380-900. Si quieren saludar, aprovechen, aprovechen, esta es la instancia de saludar a quien hoy celebra algo importante y algo especial. Tenemos por acá mensajes de audios. A ver, hola.
1: Con qué parabolita, no tenía idea que estabas en la radio. En
0: sí, Marisol.
1: Parece que me había dicho que te toca los días sábados, pero esta cabeza loca se le olvida.
0: Se olvida.
1: El grato de prender la radio y escucharte. Con qué, cariño, saludos.
0: ¿Qué? Marisol, mira qué bien, ¿eh? Ya no sabía, yo la había dicho. Estoy los sábados también acá en la radio, junto a los auditores. Y con todo el cariño vamos a continuar nosotros con más canciones, con música, con saludos ahí de parte de ustedes también a esa persona especial. Ahí nos van contando a quién quieren saludar.

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Buena la mezcla, ráfaga y potencia de esta noche. Ya son las 8:33. Hay muchos de nuestros auditores en sintonía y nos comentan lo siguiente, que quieren enviar un saludo a una mujer súper especial. Se llama Laura Bobadilla y es fiel auditora en la radio. Ella es de la que todos los días entrega una sonrisa encantadora y deleita con su amor a toda la familia. Te amo, madre mía, eres el mejor regalo del mundo. Por siempre tu hijo, el Memo. Y ella está escuchando la radio hasta ahora. Desde la mañana hasta la noche, Laura Bobadilla sintoniza la punto 7. Así que un abrazo súper grande para ti, Laurita. Gracias por tu cariño, gracias por tu sintonía, por ser fiel auditora de la punto 7. Cariños para ti, para toda tu gente y de parte de tu hijo, obviamente te saluda de parte del Memo en esta noche. Cariños ahí para la Laurita Bobadilla. Vamos con canciones, música. Tenemos acá esperando al bailable la noche de fiesta. Aquí está el varón de la bachata.

0: Ahí estaba esa canción bonita dedicada a nuestros auditores y la habían programado también. Y con mucho cariño la escuchábamos acá en Punto 7 en este instante. Faltan prácticamente 20 minutos para que sean las 9. Tenemos por acá un llamado y un contacto también. A ver ahí en el WhatsApp, ¿qué nos dicen nuestros auditores?
1: Hola. Buenas noches, Paulita. Te saluda María.
0: Hola, María.
1: Que tengas un lindo regreso a su casita, Paulita.
0: Linda.
1: Yo la saludo a usted con mucho amor y cariño. María, chao.
0: Chao, Mari. Cariños para ti. Linda noche también de sábado. Acá Arturo dice que quiere saludar a Jessica Riquelme, desearle una feliz noche y quiere una canción. Ya vamos a hacer todo lo posible ahí para también sumarla a nuestra pauta de programación, que está buenísima. Que hay de todos los estilos acá para escuchar, para dedicar, para bailar, para compartir así apretadito como esta canción. Que si le ponen atención a la letra, es maravillosa. ¿Para qué decir? Los sonidos de los instrumentos, esa melodía. Esto me encanta. Te lo

Y aquí tenemos otra de las grandes canciones en nuestra programación en esta noche. Esperando al bailable, canta Gilda, No me arrepiento de este amor.

canción con Gilda en esta noche. Muchos viajando en el auto, en la micro, ya terminando la jornada. También algunos conductores ya para la casa después de esa vuelta. Otra les queda una más. Pero bueno, ánimo nomás, vamos que se puede. Ahí estamos con nuestros auditores en esta jornada nocturna, esperando lo bailable, esperando escuchar buena música. Seguir acompañando también a quienes están en casita, están solitos o están ya cenando en este instante también. Bueno, cariños para todos nuestros auditores, para nuestro público que nos sintoniza de norte a sur y también a través de la aplicación que tiene ahí, Radio.7 para ti, para que nos escuchen.

Maluma Baby estaba ahí con esa canción. ¿Y cómo estamos en esta noche? ¿Todo bien? ¿Esperando a los invitados? ¿Sí? Ajá, muy bien. Ahí están esperando que comience el baile, el carrete, el compartir, el conversar, ¿cierto? Con los seres queridos, con las amistades también. Qué bueno, que lo pasen súper y que tengan todos una linda noche. Nos vamos a quedar, mira, con otra canción. Hace tiempo atrás, hace como 2 o 3 semanas, ya la presentábamos. Ha sido todo un éxito. El tema de Coque Núñez con Entre Mares. Esto lleva por nombre

besos a cariño. Ahí estaba esa canción. A besitos nos comemos. A ver, ¿tenemos algo por acá en el WhatsApp? Ah, sí, están esperando el bailable. De nada, de nada. Ok, cariño para nuestra auditora también. Para la Verito, que está ahí en sintonía de la radio en esta noche. Qué bueno. Agradecemos la sintonía de todos nuestros auditores. Y nos vamos a quedar con más canciones nosotros. Acá estamos en vivo. Estamos en vivo en esta noche de sábado. Con canciones, con ritmo, con alegría. Y también canciones que hacen latir el corazoncito. Hacen que ande más rápido este corazón, ¿o no? Vamos con esto. Aquí está Yuridia y Los Ángeles Azules.

Felicítalo, buena canción, Yuri. Ya estaba ahí que de repente algunos la confunden con Yuri. No, no tiene nada que ver, alcance de nombre nada más. Porque a Yuri, cierto, su nombre es Yuridia también, pero todos la conocemos por Yuri. Y ella sí lleva por nombre Yuridia, cantante mexicana, en eso sí se parecen. Y nos vamos a quedar con más canciones nosotros, con la música que no se detiene, con la que te acompaña, con la que está contigo las buenas y las malas, con lluvia, con viento, tal vez en todas las estaciones también, ¿cierto? Otoño, primavera, verano, siempre hay esta emisora, siempre hay esta Radio.7 para hacerle más grata cada noche y cada día.

Hay auditores que están compartiendo en esta noche y están compartiendo un grato momento. Por ejemplo, saludamos al grupo Los Quebrados, ¿eh? Ahí está Sandra, Ingrid, Emma, Víctor, Mirza, Cecilia, Manuel, Valeriana, Víctor Acuña, Victoria, están celebrando la amistad. Bendiciones, dice, para todos.

por acá el mensaje que nos llega a través del WhatsApp. Muy bien, cariño para ellos. Los Quebrados, así se apoda este grupo, que me imagino que también debe tener por ahí algún grupo y nombre de WhatsApp. Los Quebrados. Cariños para ellos y aquí sigue la música en la punto 7 para ti en esta noche.

Se te hizo fácil olvidarme, decía la canción. Oye, por acá hay más saludos, dice que quieren mucho. Un saludo a los amigos, en especial a la sobrina Mirza, que estuvo ayer de cumpleaños. Y hoy están celebrando. Un saludo súper grande para ella, la quieren muchísimo. Ahí a Mirza, hartos cariños para ella. Un abrazo enorme para esta dama y también para todos quienes celebran un año más de vida en esta noche. Aquí estamos en la .7 de Conce.

Alba, saludos que siguen llegando en esta noche. Aquí quieren saludar a Josefa Flores, quien hoy está de cumpleaños, dicen 20 años, está celebrando a la Josefita de parte de sus papás, José y Silvia Donoso, desde el sector de Yumbel, sector pulpería, ahí están, dice. Pulpería es el sector más grande de Yumbel, o sea, muy bien. Cariños entonces para la Josefa Flores, feliz cumpleaños, 20 años está celebrando en esta noche y también se acompañan ahí en casita y en Yumbel de la .7.

contacto con ustedes, entonces les invito, si quieren llamar, llamen, comuníquense con la radio, marquen, ahí está disponible el 800-380-900, 800-380-900, acá les estamos esperando para que participen también de nuestra programación en esta noche. Una canción más, y si quieren llamar, ahí está disponible el número y lo mismo el WhatsApp.

0: sigan en contacto con nosotros. Si quieren llamar, vamos al aire. Entonces, ¿hay alguien por ahí? Hola. Aló, ¿hay alguien por ahí en la línea? ¿Sí? ¿Están? Bueno, ahí nos van a llamar los auditores. Línea disponible, habilitada al 800-380-900. Línea gratuita, vamos al llamado en esta noche. Hola. ¿Aló?
1: ¿Hola?
0: Sí, hola, ¿con quién?
1: Carlos Pinto.
0: Hola, Carlos Pinto, ¿cómo estás tú?
1: Bien, en casa.
0: ¿En casa? ¿Y en qué comuna, en qué parte?
1: Igual, ten.
0: Ya, ¿y tú quieres saludar, Carlitos?
1: Bueno, no, a mí nada, tengo que gustar la lluvia.
0: Hoy se te escucha mal, porque tienes que bajar el volumen de la radio, porfa. Se está acoplando, el volumen de la radio tiene que estar bajito, bajito, para que logremos la comunicación. A ver, ahora sí, Carlitos Pinto.
1: ¿Y el corte?
0: Por ahí algo mejora, ya. ¿A quién más vas a saludar?
1: A ellos dos.
0: A ellos dos, repite el nombre, porfa.
1: A la que está escuchándome.
0: Repíteme el nombre.
1: Claudia.
0: ¿Ya?
1: Esther Pinto Videla.
0: Muy bien, saludo para estas chiquillas. Un abrazo para ti, buena noche.
1: Buenas noches, Paulita, gracias.
0: Gracias, que te vaya bonito. Vamos entonces con canciones. Ustedes ahí llaman, participan, se comunican con la Punto 7 en esta noche de sábado. Ya son las 9:30.

0: Seguimos con mensajes, con llamados ahí también a través de la línea, lo mismo en el WhatsApp, les esperamos. ¿Quién está por acá?
1: Hola, buenas noches, ¿cómo está? Quiero enviar un saludo a Roxana Conche, que hoy día cumple 22 años.
0: Muy bien.
1: Gracias.
0: Gracias.
1: De Cayupil estoy hablando.
0: Eso, cariños, chao.

0: con nuestros auditores. ¿Qué más nos dicen por acá? Escuchemos también, aparte de la buena música, los mensajes, los saludos.
1: ¡Aló! Hola, buenas noches, quería saludar a mi hijo Nicolás López, que le toca ir a trabajar en este minuto, y espero que, no sé, pues, tenga un buen turno y pase rapidito la noche. Un abrazo para todos los que escuchan La Punto 7.
0: Eso, que así sea esta noche. Muy bien, ¿quién más por acá? ¡Aló, aló! ¿Quién está por ahí?
2: Hola, hola, Paulita, qué rico escucharte. Un saludo para la tía Pati Melita, que la estamos escuchando aquí junto con la Cortecita y Norbertito. Saludos para ti, Paulita, y a la tía Pati.
0: Saludos también para la tía Pati.
2: Mandarle un saludo a mi amigo Marcelo Savera, que llegue luego a la noche de fiesta.
0: Un abrazo para ti, que te vaya muy bien, cariños. Vamos entonces con música. Aquí hay canciones en La Punto 7 en esta noche.

0: noche con 43 minutos. Hay más mensajes por acá en el WhatsApp. Seguimos en contacto con nuestros auditores. ¿Quién está por ahí? Hola.
1: Hola, hola. Soy Felipe de Hualqui. Quiero mandar un saludo a mi sobrino Joshua y a mi sobrino Cristian, que están de cumpleaños hoy día. Y saludar a mi compadre Víctor de Penco. Ah, así que aquí vamos camino a Penco con la Marisol, ¿ya?, la tía Silvia, mi marido Mauricio y yo. Un besito.
0: Saludos, abrazos, cariños para ustedes, que lleguen bien a su destino y que sigan escuchándola. Punto 7 en esta noche.

0: canción. Seguimos escuchando a nuestros auditores. ¿Qué nos indican ahí en el WhatsApp?
1: Buenas noches, Paulita.
0: Hola.
1: Desde acá de Lord Cochrane, Liverpool. Escuchando mi punto 7. Esta noche es noche de baile, noche de música. Así que esta noche amaneceré con mi equipo, mi radio prendida al lado de mi cama. En estos momentos me estoy tomándome un rico mate de leche con puras hierbitas medicinales, nada de hierba, solamente hierbitas medicinales. Y escuchando mi radio punto 7, que me alegra toda la noche hasta la madrugada. Cariños, abrazo, Paulita.
0: Abrazo para ti también.

0: canción de Garras de Amor. A ver, ¿quién más está por acá de nuestros auditores? Ah, mira, qué entretenido, están jugando bingo a esta hora de la noche. Y ahí se están castigando. Mira qué bien, ahí están los amigos. Carlitos, también por acá en sintonía, quiere escuchar a qué personajes. ¿Ya? ¿Sí? ¿Se alcanzamos? Alcanzamos entonces a escuchar a estos chicos. Esta banda argentina, ¿qué personaje suena aquí en La Punto 7 en esta noche?
1: Según

nuestro auditor. Para Carlitos, no solamente un tema de qué personaje, vamos a escuchar dos. Y con esto también me aprovecho de despedir, ya llega la noche de fiesta para poderles acompañar. Buena noche para todos y hasta mañana. Chao.

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2: Pero claro que sí, página 7.cl, ahí está nuestra señal online. Gracias a quienes nos escuchan a lo largo y ancho de todo el país. Y también en el extranjero, página 7.cl. 9 horas de fiesta, 9 horas de música, 9 horas de carrete. ¿Qué fiesta dura 9 horas, viejo? Y más encima que no te cobren entrada, aquí nomás, pues. La noche de fiesta de la punto 7, hoy sábado. Seguimos carreteando hasta las 6 de la mañana. Sigo poniendo música completamente.

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de radios de la .7. Es sábado y es la .7, la más querida del sur de Chile. Meta ritmo, meta fiesta, meta, solo éxitos. Y algunos tan meta que y ponga entre bigote, meta y ponga transpiraditas, meta y ponga combinados. ¿Qué están poniéndole ustedes ahí? ¡Ah, qué rico! Saludos para los que están compartiendo en familia, un vinito, alguna cosita rica, un combinadito, un bajativo. Saludos para todas las comunas que están ahí en sintonía en la provincia de Concepción y en la provincia de Arauco. Abrazos para ustedes a esta hora desde la .7, la más querida de el sur de Chile. En esta noche de sábado sigue.

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1: Ese soy yo en esta noche de sábado. Sigo poniéndole ritmo arriba.
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1: ¡Vamos!

tomar. Vamos a bailar. Y así van a estar toda la noche. Vamos a bailar, vamos a tomar, vamos a bailar. Sí, porque hay que refrescar el huerguero después de bailar, pues. Nosotros ponemos música, ustedes ponen el resto del vituperio. Es la noche de fiesta en Noche de Sábado. En la Punto 7, la más querida del sur de Chile. Bueno, hay muchos que no están carreteando, sino que están trabajando y se hacen compañía con la más querida del sur de Chile. Para todos los trabajadores que se acompañan de la Punto 7, abrazos a través de el 90.9 y 96.3. Todos los estilos musicales mezclados en la fiesta más grande, la más extensa, 9 horas de carrete. Es la noche de fiesta de la Punto 7.

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1: Saludos para todos los que siguen carreteando con nosotros. Yo sigo mezclando aquí en la noche de fiesta en este sábado. ¡Arriba, familia!
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1: Seguimos arriba, arriba, arriba, arriba, arriba, arriba, arriba, arriba, arriba, arriba, arriba, arriba. Noche de fiesta en noche de sábado. Sábado, sábado, sábado, sábado, sábado en la punto 7. Noche de fiesta, noche de fiesta, noche de fiesta de que amanezca. Noche de fiesta, noche de fiesta, noche de fiesta de que amanezca. La noche de fiesta con quien les habla, Rodrigo Zárate. Vamos a seguir poniéndole más ritmo, mucha música, mucha buena onda hasta las 6 de la mañana. Saludos para todos los que están celebrando en esta noche de sábado con un rico asiático. ¡Qué rico! Es quincena. Sí. ¿Ah? Claro, vos pueden compartir. En quincena pueden compartir, en fin de mes pueden compartir, a mitad de mes pueden compartir, cuando quieran, cuando quieran pueden tirar carnes mientras haya plata. Y si no hay plata, un asado de qué puede ser, de vienesa, pues. Oye, nosotros hacíamos unos asados de chunchules que eran muy re buenos, ¿eh? Por último, unos chicharrones, alguna cuestión se inventa. Señoras y señores, saludos para todos los que están carreteando a esta hora. Sigo poniendo música para que sigan bailando y carreteando en la noche de fiesta de sábado en la punto 7.

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1: Noche de sábado, noche de carrete. En la punto 7, sigo arriba.

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Jueves es la noche de fiesta de la Punto 7. Seguimos avanzando hasta las 6 de la mañana con puro carrete, saludando a todos los que siguen a esta hora en nuestra sintonía. Soy Rodrigo Zárate, meta y ponga hasta las 6 de la mañana. Puro ritmo, puro sabor en esta madrugada de domingo. Ritmo y buena onda hasta las 6 de la mañana.

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1: Abrazos para todos los que siguen carreteando con nosotros, los que han carreteado durante todo el fin de semana y los que siguen en esta madrugada de domingo. Meta y ponga ritmo, meta y ponga dancing en esta mezcla de todos los estilos que tenemos para todos ustedes. Somos la punto C.

están trabajando a esta hora y mucha gente trabajando, mucha gente trabajadora en esta madrugada de domingo. Y nosotros aquí les acompañamos a los trabajadores y a los carreteros, a todos les acompañamos. Soy Rodrigo Zárate, estoy a

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0: Saludos para todos los que están conectados con nosotros en www.pagina7.cl. Nuestra señal online está ahí, www.pagina7.cl. La señal online de la .7 está ahí, www.pagina7.cl. Ahí está, www.pagina7.cl. Seguimos en esta noche de fiesta, madrugada de domingo.

venta de comidas. Yo sé que hay muchos que están ahí trabajando en la venta de comida nocturna, porque hay mucho bajón a esta hora. Así que en esta madrugada de domingo, toda la gente trabajadora, les mando un abrazo apretado, cordial, grande. Desde la Punto 7, seguimos haciendo esta noche de fiesta que no para hasta las 6 de la mañana. Sí, gracias a todos los que me siguen agregando en el Instagram. Soy Rodrigo Zárate. Hasta las 6 de la mañana, la fiesta, sí, la noche.

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1: Noche de Fiesta. Sí, Noche de Fiesta imparable. Hasta las 6 de la mañana. Puro ritmo. Puro sabor. Pura buena onda. Una fiesta que no para, la fiesta más grande, la que no cobra entrada, la que te recibe, la que te hace bailar, la que ustedes ponen, claro, ustedes ponen el coperengue, ustedes ponen la comida, nosotros ponemos la música que no para desde las 9 de la noche y hasta las 6 de la mañana, viernes y sábado. Así es la cita. Cada viernes y sábado hacemos una discoteca aquí en la Punto 7 con todos los estilos musicales. Con quien les habla Rodrigo Zárate en la más querida del sur de Chile. Seguimos haciendo fiesta, seguimos haciendo carrete, seguimos armando el baile, el bailongo, el ¿cómo se llama? ¿Cómo podríamos hacer? El malón más grande de todo Chile, aquí en la Punto 7.

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Pero ahí nos escuchan a nosotros, la de Conce. Y 90.9 en la provincia de Concepción y en la provincia de Arauco, 96.3. Seguimos avanzando, poniéndole todos los estilos musicales hasta las 6 de la mañana. Soy Rodrigo Zárate, @RodrigoZárateOficial.

alegría. Oye, pero qué fiesta. Oye, pero qué tremendo carretón tenemos. Ya, bueno, va, vaya, vaya a mojar el huerguero. Ya, ya, vaya, vaya, vaya, vaya. Autorizado. Ya, póngale dos hielitos, póngale dos hielitos. Ya, vayan a comer algo, vayan a comer algo. ¿Qué están comiendo? ¿Qué están picoteando? Ah, vayan a comer algo para que no parezca tomatera, digo yo. ¿Sí o no? Claro, porque tanto ponerle entre pere y bigote, hay que echarle algo al agua. Hay que echarle algo, hay que echarle algo. Sí, hay que echarle algo a la guatita. Oye, Juanito, el otro día nos mandaba un WhatsApp, decía, no, que lo que pasa es que tengo que echarle algo a la guata. Vaya a echarle algo a la guatita, pues, ¿sí o no? Para que no parezca tomatera, como para disimular, para disimular. Saludos a nuestros amigos de la locomoción colectiva, los que andan trabajando en las aplicaciones móviles a esta hora de la madrugada de domingo, que siguen carreteando en sintonía. Carreteando arriba de su móvil, claro, transportando a los que andan en pleno mando. Oye, que tienen que tener paciencia los cabros, ¿sí o no? Seguimos arriba en la punto 7.

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pura motivación, entregando puro power. 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Seguimos avanzando.

0: piano desafinado. Paren esa música, por favor. Paren esa música. Maestro, ¿qué pasa con esa banda, maestro?
1: Otra vez me preguntas, ¿para qué me paras, pues? Ya va, ya va, ¿lo ves con esta?

sigue el ritmo hasta las 6 de la mañana. Queremos saludar a todos los conserjes, todas las conserjas, todos los guardias de seguridad, seguridad pública, a todos nuestros amigos que están trabajando, carabineros, sí, carabineras, a todos los amigos que están trabajando en los servicios de salud en urgencia que les tocó turno nocturno y que se acompañan de la noche de fiesta y que no pueden bailar, pero bueno, ahí se hacen compañía a esta hora de la madrugada de la noche de fiesta de la .7. Seguimos a...

de la mañana. Pero qué ritmo, todos los estilos musicales en esta noche de fiesta, saludando a todos los que siguen celebrando hoy y hasta el amanecer. Hasta el amanecer, como decía mi viejo, mi tata, ¿sí o no? Hasta que las velas no ardan, mi alma. Sí, pues hasta que las velas no ardan. Como decía mi compadre Pancho Pérez, hasta que los ojos floten. ¿Sí o no? Hasta que salga el ombligo. Hay algunos que han celebrado todo el fin de semana, pero bueno, qué rico que lo hagan en compañía de la Punto 7, qué rico que lo hagan en la compañía de la única fiesta que mezcla todos los estilos musicales. Una fiesta que tiene todo para ti. Una fiesta que se llama La Noche de Fiesta de la Punto 7. Seguimos arriba.

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Claro, ahí estamos los otros. www.pagina7.cl, son todas buenas. Pero ahí nos escuchan a nosotros, la de Conce. Y 90.9 en la provincia de Concepción y en la provincia de Arauco, 96.3. Seguimos avanzando, poniéndole todos los estilos musicales hasta las 6 de la mañana. Soy Rodrigo Zárate, @RodrigoZárateOficial. Meta y ponga.

Señoras y señores, llegó la hora de decir adiós. Quien les habla, Rodrigo Zárate. Será hasta la próxima. Sigan en sintonía de la Punto 7. Sí, yo regreso mañana a la 1 de la tarde y luego a las 21 horas 9 de la noche para continuar acompañándoles aquí en la más querida del sur de Chile. No se despeguen porque la Punto 7 no para, no para, no para. Music non-stop. ¿Cómo anduve ahí? Sí, también le pego al francés. Abrazos para todos. Sigan con nosotros. Sigan con la más querida del sur de Chile. Abrazos. Hasta mañana. Chao, chao. Que la pasen bien.

todo el cariño, todo el afecto para ustedes a través de la Punto 7 de parte de sus buenos amigos en esta jornada dominguera, ya último domingo de este mes de julio. Ella en la sala Master Tania y que les habla Pedro, su amigo Pedro, Pedro. De inmediato seguimos enviando esta buena señal musical entretenida, divertida, musical en la Punto 7.

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Los Vázquez, vamos a la fiesta.

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Y así como existen efemérides para celebrar el Día de la Madre y el Día del Padre, cada 26 de julio se rinde homenaje a los abuelos, ya que según el calendario católico, esta es la fecha en que se celebra la onomástica de San Joaquín y Santa Ana, padres de la Virgen María y abuelos de Jesucristo.

Delante dijimos que los abuelitos hoy día en este 26 se celebran, por lo tanto los abuelos son los padres de los progenitores de una persona. Dentro del núcleo familiar representan una figura clave de apoyo y cuidado, actuando como guardianes de la historia, las tradiciones y la sabiduría. En un sentido más amplio, el término también se utiliza coloquialmente para referirse a cualquier persona mayor de 70 años. Los abuelitos y las abuelitas hoy día reciben cariño entonces. Claro, porque la chiquilla cuando quiere salir a carretear le dice a la mamá: mamá, te voy a quedar con los niños. Obvio que ahí la señora les va a dar en el gusto a los regalones o regalonas con puras papas fritas.

Cariño es una banda chilena de música tropical perteneciente a la escena de la nueva cumbia chilena. Sus integrantes piensan que está influenciada principalmente por la cumbia, la salsa, la timba y el funk. Aquí están en esta madrugada, Villa Cariño.

el santoral de esta jornada de domingo en la punto 7 dice que Ana y Joaquín, Joaquín y Ana, son los que reciben hoy día los abrazos, los besos, los cariños cordiales para que usted ahí en su respectivo hogar, si tiene una Anita, obvio que le va a dar algún dulcecito, un cujen, un queque, manzana, en fin, de lo que a ella le agrade, una buena torta para Anita. Y también a lo mejor en su casa hay un caballero, el papá, el abuelito, el tío, el hermano, que se llama Joaquín, que obviamente uno le dice, ¡Juaco! Ya, para ellos, ¡felicidades!

canción, pero igual, de todas maneras, a lo mejor hoy día está de cumpleaños, querida amiga, querido amigo, y le deseamos a lo mejor que sea rica la tortita que le van a obsequiar para que así su cumpleaños sea dulce, grato, entretenido, divertido. Aplauso para los cumpleañeros y cumpleañeras. ¡En aplauso!

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0: ¿Dónde están? ¿Dónde están?

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hay que decir adiós a la plancha de ropa. Lo que pasa es que hay una nueva tendencia que las desplaza, quita arrugas y refresca. ¿Quién no ha salido de casa después de escuchar el clásico "te vas a ir así todo arrugada"? Bueno, durante décadas la plancha fue un imprescindible en cualquier hogar, pero eso está cambiando. Habían planchas a carbón antiguamente. La nueva generación de vaporizadores inteligentes promete dejar las prendas impecables en cuestión de segundos, sin necesidad de una tabla de planchar y con un beneficio extra. Refrescan los tejidos mientras eliminan las arrugas. Esta innovación no solo está conquistando a quienes buscan practicidad, sino también a quienes desean reducir el consumo de electricidad y simplificar las tareas del hogar. La tendencia apunta a que el vapor será uno de los grandes protagonistas del cuidado de la ropa durante 2026.

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¿Qué pasó un día 26 de julio, pero de 1884? Bajo la administración de Santa María se dicta la ley de registro civil que obliga a las parejas a inscribir su matrimonio en esta nueva institución, asumiendo el Estado el rol que venía desempeñando la Iglesia en tal sentido. La figura jurídica alcanza también a los nacimientos y las defunciones. La ley respectiva entrará en vigencia el 1 de enero de 1885. El año 1951 se estrena a nivel mundial la película Alicia en el País de las Maravillas, producida por Walt Disney.

0: Atente, Manuel Torizo.
1: La espinita no es lo mismo que ser una espinita. Tania Fariñez nos canta en la punto 7, La Espinita.

científicos confirman el truco definitivo para hablar el idioma de los gatos y ganarte su confianza. Los meninos arrastran históricamente una reputación injusta de ser animales distantes, fríos o excesivamente independientes en comparación con el entusiasmo demostrativo de los perros. Sin embargo, la etología y la psicología cognitiva sugieren que la aparente apatía felina podría ser simplemente un problema de traducción. Un equipo de científicas del Reino Unido ha confirmado la existencia de un truco biológico y asombrosamente sencillo para hablar con los gatos y consolidar un vínculo afectivo. Sonreírles bajo sus propios códigos visuales, lo que se traduce en entrecerrar los ojos y parpadear lentamente, como lo hacen los gatos. Y ahí se van a entender ya. Bueno.

¿Sabían que Meta Platforms está dando los primeros pasos estratégicos para irrumpir con fuerza en el competitivo y lucrativo mercado de la computación en la nube? El objetivo fundamental de la corporación comandada por Mark Zuckerberg es el directo: desafiar el trinomio de gigantes compuesto por Amazon Web Services, Microsoft Azure y Google Cloud en la carrera global por el dominio absoluto de la infraestructura para la inteligencia artificial. La compañía, ampliamente conocida por su enfoque masivo en el desarrollo de la inteligencia artificial y entornos de realidad virtual, planea dar un giro radical a su modelo corporativo al monetizar su gigantesca infraestructura de centros de datos y chips de alto rendimiento. De este modo, abrirá sus capacidades de hardware a clientes corporativos externos y desarrolladores de independientes que buscan potencia de cómputo optimizada y acceso directo a modelos de lenguaje avanzados.

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¿Sabían ustedes que hay un catálogo de mundos más allá de nuestro sistema solar que no deja de sorprender a la comunidad científica por su exótica diversidad? Un equipo internacional de astrónomos ha descubierto un par de planetas gigantes con una densidad tan increíblemente baja que han sido comparados con el algodón de azúcar o la espuma de afeitar. Estos cuerpos celestes, pertenecientes a la esquiva categoría de los superpuff, poseen un volumen similar al de Júpiter, pero con una fracción mínima de su masa, convirtiéndose en el dúo de exoplanetas más grandes jamás hallados dentro de este rango de ligereza.

y hoy día está recuperándose porque ayer fue a un matricidio de su prima hermana. Sí, lo pasaron bien y todavía dice, ay, ay, ay, sí, nunca más que no me inviten muy seguido a otro matrimonio. A propósito de casamientos, ¿estás por casarte? Así puedes obtener un permiso laboral por matrimonio o AUC sin perder tu sueldo. En Chile, el Código del Trabajo otorga un permiso de 5 días a quienes contraigan matrimonio o celebren un acuerdo de unión civil, de modo que puedan faltar a su trabajo sin perder goce de sueldo. La iniciativa, que permite que los recién casados puedan acceder a una pequeña luna de miel, otorga estas 5 jornadas de forma adicional a los días de vacaciones que les corresponden de forma legal. Según expone el Código del Trabajo, los 5 días de permiso son hábiles, continuos y se otorgan independientemente del tiempo de servicio que tenga el trabajador una vez que desee casarse y esté listo con la libreta y también esté contrayendo una unión de acuerdo civil.

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Le cuento a esta hora, en esta jornada de día domingo en la punto 7, que más de 1,7 millones de australianos y cerca de 620 mil neozelandeses vieron el estreno de un capítulo especial del exitoso programa Guía de Viajes, centrado en los paisajes, gastronomía y diversidad turística de Chile. El episodio correspondiente al segundo capítulo de la novena temporada de la serie llevó a 6 viajeros australianos a recorrer algunos de los principales atractivos del país, incluyendo Santiago de Chile, la región de Valparaíso y la Patagonia chilena, donde visitaron el Parque Nacional Torres del Paine, glaciares y otros paisajes emblemáticos del extremo sur.

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¿Sabía usted en estas notas curiosas del mundo que el empresario tecnológico Brian Johnson, conocido mundialmente por invertir cerca de 2 millones de dólares al año en su búsqueda de la juventud eterna, reveló que fue diagnosticado con gastritis autoinmune, una enfermedad crónica e irreversible para la que aún no existe una cura aprobada? El biohacker, que saltó a la fama por documentar de forma extrema cada aspecto de su biología, desde transfusiones de sangre con su propio hijo hasta el registro constante de sus signos vitales, compartió la noticia a través de un extenso comunicado en la red social X.

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Perfecto, ya la veo. Ahí llegó ella, estupenda como siempre, para que les acompañe de aquí en adelante en esta jornada del último domingo de julio. En la sala Master Tania dice adiós y quienes habla su amigo Pedro también. Pero usted sabe que ahora viene ella con todo su talento, con toda su buena programación de jornada dominguera. Que lo pasen estupendo. En la animación van a estar con la Paolita Andrea Romero. ¡Felicidades!

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0: ¿Cómo han amanecido? ¿Cómo han despertado? ¿Cómo está el ánimo? ¿Cómo está la energía? A ver, ¿cómo están, chiquillos? Muy buen día para todos en esta mañana, en este día domingo 26 de julio. Pedro lo dijo hace un rato, último domingo de este mes, se nos va julio, se nos va julio. Oye, con tantos memes este año, pero encontré menos que el año pasado. El tema de los memes de Julio Iglesias. Creo que cada año, al parecer, hay menos memes de Julillo en el mes de julio. Al menos lo que yo percibí. A ver, revisemos enseguida cuántos grados marca el termómetro en esta mañana. Aquí en Concepción dice que tenemos, a ver cuántos grados de temperatura, esto carga. 14 grados de temperatura en esta mañana, 9 ya con 8 minutos. Estamos en vivo, en directo, como siempre, para acompañarles a ustedes en todo lo que tengan que hacer. Pude ver a muy pocas personas en la Feria Libre ahí de San Pedro de la Costa. Muy poca gente, obviamente, instalado con su puesto por lo mismo, porque íbamos a tener lluvia. Lluvia débil durante este día domingo y, por ende, muchos no pueden salir con sus productos, muchos no van a ir a la Feria Libre a comprar tampoco, por eso deciden la mayoría, de verdad, habían como 3-4 puestos en la feria, pude divisar ahí en San Pedro de la Costa, instalados ya en esta mañana a eso de las 8:15 para atender al público, pero nada más, vamos a ver durante la jornada cómo va también el tema de la lluvia, pero por lo que ya puedo divisar, y les contábamos ayer en la noche, va a ser lluvia débil, así como la que sentimos a esta hora. Llueve de a poquito, llueve moderadamente, pero igual moja, igual provoca, ¿cierto?, esa sensación de que nos vamos a mojar, de que no va a haber gente en la feria, que no va a salir, que se van a quedar en sus casitas, y se entiende, porque obvio, por el tema de la lluvia, el tema también de la temperatura, y es día domingo, entonces no hay apuro. Así que aprovechamos de saludar a quienes van a trabajar durante esta jornada y también a quienes van a quedarse en casita descansando, porque no pueden salir con sus productos porque se los van a mojar. El tema también de su verdura que venden, etcétera, etcétera. Ya, 9:10. Mira, avanzó la hora rápidamente. Vamos a comenzar el programa. Yo les voy a acompañar hasta las 13:01, como siempre, como cada fin de semana, aquí instalada frente a la mesa de sonido y el micrófono, Paola Romero. Paola Romero es mi nombre, pero Paolita para los amigos. Vamos con canciones. Y hasta ahora llueve, llueve débil sobre la ciudad.
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0: Aunque en algunos puntos me están indicando que llueve por acá fuerte, me están indicando. Ah, ya, ok, en los cerros ahí.

Buena canción para arrancar esta mañana. Una realidad. Llueve sobre la ciudad y en algunos lugares más fuerte que en otros, me indican, y con más viento también que acá. Bueno, todo esto va variando, ¿cierto? Acorde también a las condiciones ahí de esta lluvia, a las condiciones del viento y del lugar también donde nos encontramos. 9 ya con 14 minutos. ¿Y ustedes dónde están en esta jornada? ¿Estarán acá en Concepción? ¿Estarán en los cerros de Talcahuano? ¿Están en sintonía de la radio tal vez en Tomé, en los cerros también ahí? ¿Estarán con nosotros en Cocholwe, en esta linda caleta y lugar? ¿Estarán con la Punto 7 en Dichato, donde está la tía Leo, que aprovecho de saludar? Ojalá que nos esté escuchando la tía Leo. ¿Estarán por acá en el centro de Concepción? ¿Dónde están nuestros auditores? ¿En San Pedro de la Paz? ¿Estarán otros también en Coronel? ¿En Caleta Lenga? ¿Dónde están ustedes? ¿En Coliumo? También por allá. ¿En Colcura? ¿Por acá en el otro lado? ¿En Lota? ¿Dónde están los amigos en Coronel? ¿Dónde están los amigos de Caleta Yico? ¿De Tubul? ¿De Punta Lavapié? ¿Dónde están? ¿Estarán en esos lugares o no en esta jornada temprano? ¿O es muy temprano todavía para saludarlos? ¿En Chillán? ¿Estarán por ahí en Chillán? Como lo hace Juan Carlos también en esta mañana. Estarán por acá en Concepción, como está Juan José, nuestra sintonía también. ¿Dónde está Anita María por acá? El reporte de ella. ¿Dónde estás tú, Anita María? Buen día. ¿Estarán en Hualpén? Ajá. ¿Dónde están? En Chiguayante, en Hualqui, en Talcamávida, en Yumbel. Ayer nos escribían también de Yumbel. ¿Dónde están? En Tomé. Está la Anita María, muy bien, saludos para ella. ¿Dónde están tú? ¿En qué lugar? ¿Dónde te encuentras? Ajá, despertando hasta ahora, con sueño, con flojera, como decía mi mamá, flojeritis aguditis, despertaste con flojeritis aguditis. Y aprovecho de saludar a mi mamita también, no sé si estará escuchando, pero igual, saludos para ella. ¿Para quién más? A ver, saludamos en esta mañana. ¿Y en qué lugar se encuentran ustedes? ¿En Chome? Sí, me dicen por acá, están con flojeritis, aguditis. Oye, es vieja esa frase, vieja, ¿cierto? Ya se me cayó el carnet temprano en esta mañana, ahí acordándome de mi mamita, que debe estar ahí en casita en esta jornada. Bueno, ¿dónde están? ¿Dónde están ustedes? El reporte de sintonía. ¿Nos escuchan también los amigos conductores de la locomoción colectiva? Vi pocas máquinas el día de hoy. Vi dos líneas, nada más. Creo que era una Futuro, y a Futuro de Chiguayante, y otra más que también venía de Chiguayante, hacia Concepción y algunos hacia Talcahuano. Pero lo único que vi, no vi más máquina. Vi dos en todo mi recorrido y llegando acá a Concepción. En San Pedro de la Paz no vi ninguna. Ninguna de las líneas, ni siquiera mi línea amiga tampoco, no pude ver a nadie. Y no vi a ninguna persona haciendo deporte en el puente tampoco, porque otros días, domingo, cuando hay chubascos o lluvia débil, igual anda gente haciendo deporte, trotando, corriendo, y no vi a nadie, no divisé a nadie. Lo único que pude ver, darme cuenta y divisar, son los hoyos, los eventos, estos hoyos que hay en la ruta, en la avenida Pedro Aguirre Cerda. Uy, uy, uy, eso sí que los vi. Y que tuve que hacerle el quite, así, zigzaguear en la ruta en Pedro Aguirre Cerda. Sí, de verdad, porque eso ya yo creo que a muchos nos tiene chato. Y menos mal que a esta hora de la mañana éramos pocos los vehículos que transitábamos viniendo de San Pedro Concepción, Pedro Aguirre Cerda. Porque en la semana, cuando hay tanto vehículo, no se puede hacer eso. ¿Y uno qué hace? Tiene que meter al hoyo nomás. Trata de hacer el esquite, digamos, al para allá, para acá, pero a veces no se puede. No se puede. Pero hoy sí lo pude hacer yo, al menos, hacerle el quite ahí a esos eventos. Ay, que dan dolores de cabeza en la ruta. Pero bueno, ha pasado eso también con las mismas inclemencias del tiempo, con el tema del agua, los hoyos, los eventos que hay, que los tapan, y con el agua se vuelve a salir eso que le ponen para tapar. Bueno, vamos a hablar de la lluvia, vamos a hablar también de este día domingo, de cómo están nuestros auditores, del significado del onomástico de hoy domingo, porque Ana y Joaquín están de santo. Así que cariños para todas las Anitas, para todas las Anitas. Un abrazo, un beso súper grande. Ya tengo en mi poder el significado del nombre. Pero antes, esta canción, ¿les parece? Aquí estas garras de amor. Gotitas, esas gotitas que caen, pero algunas partes con más intensidad en este día de lluvia. Nuevamente.

gotas, gotitas de lluvia. Buena canción para esta mañana, 9:22. Rodrigo Silva también está por acá, nos saluda, dice que está en Gualpén, recién llegando a la casa después del turno de guardia nocturno en la primera compañía de bomberos. Cariños para este chiquillo, él sí que es un chico bueno. Un chico bueno, los porón, pom, pom, bomberos. Muy bien. Cariños hay para Rodrigo Silva. Verónica está en la comuna de Coelemu. Mira, no nombramos Coelemu, tienes toda la razón. Me había olvidado de ti, cariños. Verónica, un abrazo, buen día para nuestros auditores. ¿Dónde más están ustedes en esta jornada? ¿En qué comuna, en qué sector? ¿Están por allá en Guariligüe? ¿Nos escuchan dónde? En Rere, en Yumbel, en Río Claro. Ahí también escuchan la radio, qué bueno, muchas gracias por la sintonía que nos dan. Y ahora daremos a conocer el significado del nombre Ana, ¿les parece? Porque Ana y Joaquín están de onomástico hoy. Significado de Ana, dice, llena de gracia, benéfica y compasiva. Tradicionalmente, el nombre Ana se asocia con personas sensibles, empáticas, con una gran fuerza interior y una disposición natural para ayudar a los demás. Es un nombre corto, pero con mucha presencia. Ana, cariños para ti. Hay varias canciones que llevan por nombre Ana. Sí, yo recuerdo por ahí alguna. Vamos a ver si las buscamos y si las escuchamos también en esta mañana. Canciones dedicadas ahí a Anita, sobre todo, que está de onomástico en este día domingo. A ver, ¿quién más? Joaquín. Significado, dice Dios. Dios construirá. Dios establecerá, el que Dios levanta. Eso significa el nombre de Joaquín. Dios construirá, Dios establecerá, el que Dios levanta. La personalidad de Joaquín se asocia con personas de carácter firme, líderes naturales, seguras, seguros de sí mismo y muy protectoras con sus familias. Tiene un sentido muy fuerte de justicia y de estabilidad. Así es, Joaquín. Y aprovechamos de saludar a los dos, ya que hoy nos recuerda el calendario también en este día, domingo 26. Así que abrazotes, cariños hay para todas las personas que llevan este nombre. Cariños para quienes también están de cumpleaños el día de hoy. Muy feliz cumpleaños para quienes celebran una fecha importante, algún aniversario tal vez de pololeo, de matrimonio, cumpleaños, alguna fecha importante por ahí que celebran, que comparten, que recuerdan también algún ser querido que partió. Bueno, el saludo para ustedes también y linda mañana para quienes llevan por nombre Ana. Y encontré la canción, pues, y la vamos a dedicar. Mira, qué lindo recuerdo. Roberto Carlos, Ana, te la dedico.

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2: Y seguimos escuchando y la otra canción dedicada a la Ana.

0: también con GIT y esa canción dedicada a Ana. La calle es un lugar, ella sabe bien. Qué recuerdo, ¿eh? Qué bien. Bonita canción dedicada a Anita. A ver, quiero escuchar algunas vocecitas en esta mañana. ¿Quiénes están por ahí en el reporte? Hola.
1: Muy buenos días, señora Paola. Saludos cordiales para usted y el gran equipo en la Punto 7. Y por supuesto para todos los auditores que día a día sintonizan a la mejor del dial. Hermosa canción, Ana, sí, de Roberto Carlos.
0: También.
1: Le agradecería si durante la mañana puede tocar la que a mí me encanta.
0: Ese tipo soy yo. 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
1: Y esa de la de Vico.
0: Ay, me encanta, me encanta. Un abrazo para ti, Roberto Carlos. Un abrazo. Marco Aurelio también está por acá en esta mañana. Hola, buen día, amigo. Mojado por la lluvia, ¿o no?
2: Buenos días, Paulita. Por acá Marcos, el turno de guardia desde Coronel, Patinódromo Municipal. Le envío un cariñoso saludo a la distancia y que tenga un buen turno. Y saludo a todos los adictos de la Punto 7.
0: Gracias.
2: Desde Coronel.
0: Lindo, muchas gracias. Buen día también. Hola.
3: Hola, Paulita Romero. Que tenga un lindo día. Domingo.
0: Gracias.
3: Le saludo a Graciela de acá de Menque. También salúdenos. Menque queda como a 7 kilómetros del Chaco.
0: Sí, ubico,
3: un beso grande para usted. Muchas bendiciones. Que tenga un lindo domingo. También quiero que le dé un saludito a mi nietecita Dianita, que vive en Coronel, que está de cumpleañito hoy día.
0: Ay,
3: lindo día, Paulita, la quiero mucho. Cuídese, siempre la escucho el día domingo.
0: Muchas gracias, saludos para ti, para tu nieta y para tanta gente que de igual manera nos escucha en Menque. Lindo, hermoso lugar. Oh, le vamos a cantar feliz cumpleaños a la nieta enseguida. 1, 2 y 3.

0: Pirim, pim, pim. Feliz cumpleaños para todos los que han nacido en julio. Que se pongan de pie, ¿ah? Y con un vaso de leche en esta mañana, con un mate, celebren su cumpleaños y celebren y digan salud por este nuevo año de vida, por esta nueva vuelta al sol. ¿Quién está por acá? Hola.
1: Hola, querida Paulita, ¿cómo estás? Oye, gracias por esa canción.
0: Ah, ¿te gustó también?
1: Muchas, muchas gracias, de verdad, porque una que me encanta y obviamente por mi onomástica.
0: Ah, claro. Muy bien. Cariños para ti, Anita María, un abrazo también. Cariños ahí para nuestra amiga. ¿Quién más por acá? A ver, se suma a los mensajes audios en el WhatsApp. 9:37 ya. Hola.
2: Hola, Paulita. Buenos días. Acá desde San Pedro y La Paz, con lluvia. Oye, soy fiel hincha del Deporte Concepción.
0: Ay, sí, pues juegan hoy.
2: Hoy día se jugará el partido con este temporal que hubo ayer.
0: Ay,
2: hoy.
0: No sé, no ha dicho nada.
2: Si hay alguna suspensión o se juega para ir a hinchar al Conce Collado. Saludos, Paulita, de San Pedro.
0: Saludos para ti, amigo. Mira, vamos acá a las redes sociales, Deportes Concepción, a ver qué es lo que indica, al menos Laverito, que es una hincha, número uno, está esperando que pare la lluvia para ir a ver el partido de Deportes Concepción. De acá estoy mirando las redes sociales, no, lo siguen indicando, hoy juega el Conce, hoy ruge el Conce, la última publicación hace nueve horas y no hay nada todavía de algún cambio de calendario o suspensión. No dice nada todavía las redes sociales. Si sabemos algo, lo vamos a indicar. Y Laverito también me va a contar, porque Laverito me cuenta todo. O sea, Laverito, todo lo relacionado con el fútbol me lo cuenta. Así que yo te lo informo a ti. Ahora nos vamos a quedar, mira, pillé otra canción dedicada a Ana, pero esta vez, ¿cómo le llaman cariñosamente a las Ana? Ani, ¿cierto? Bueno, esto es para ti, con todo nuestro cariño, Ana. Pero aquí dice Ani.

0: ti, Ani, te la dedico también en esta mañana. Buen día para todas las chiquillas que llevan este nombre. Acá nos escribe, dice, buenos días, espero que se encuentre muy bien aquí tomando desayuno en Penco, en la población Lord Cochrane. Ahí también hay auditores en esta mañana acompañados de la radio. Jaime Riquel me dice, hola, ¿cómo estás? Excelente y bendecido día. Un saludo a la auditora de la radio, Anita María, en el día de su onomástico, de parte del Beto de Talcahuano. Mira, le enviaron cariños a la Anita María. Muy bien ahí, muy bien. ¿Quién más por acá? A ver, escuchemos. Hola.
1: Hola, Paulita, buen día para todos. Y feliz día a mi vecina Anita, que es muy servicial ella. Ojalá esté escuchando la radio. Un saludo cariñoso para ella, mi vecina.
0: Muy bien, cariños para tu vecina. Abrazos ahí para ella. Feliz onomástico. ¿Quién más acá? Buen día.
2: Hola, Paulita, soy Natalia. Quisiera solicitar si puedes saludar a mi mamita, que hoy es su cumpleaños y se encuentra delicada de salud y está hospitalizada. Hoy será una celebración distinta, pero agradeciendo a Dios de que le otorgue un nuevo año de vida. Cariños a todos y buen domingo.
0: Buen domingo también para ti. Muchas gracias y saludos para tu mamita. ¿Quién más acá se suma a los mensajes de la punto 7 de esta jornada en el WhatsApp?
3: Buenos días.
0: Hola.
3: Saludos a mi tío Will.
4: Y a Rafael.
3: Rafael, los 4 meses y la Silvia. Y a Torre.
4: Y la Locogra.
3: Aquí nosotras.
4: Y
3: el Peco. Gracias.
0: Gracias a ti por comunicarte con la radio también. Gracias. Como dice mi sol. A ver, ajá, ¿quién más acá? Mira, hay una María, escuchémosla, hola.
5: Buenos días, Paulita.
0: Buen día.
5: Quiero saludar a mi hija, Ana Bustos, que está de onomástico hoy día, desearle todo lo mejor a ella y mi nieto, junto a su esposo. Así que, un feliz día para ella.
0: Bien.
5: De parte de su mamá, de acá de la Lord Cochrane, María.
0: Ok, cariños para ella, un abrazo súper, hiper, mega, extra, XL, re grande, para quienes hoy celebran algo espacial, algo importante. Vamos con más canciones. Aquí está Rafa acá en esta mañana, 9 con

Hoy es un día muy importante, ¿sabían ustedes? Bueno, cada día es importante, cada día tiene su afán, pero hoy es un día donde conmemoramos, donde recordamos, donde celebramos a nuestros seres queridos mayores, en este caso a quienes tienen la dicha de tenerlos aún con vida. Aprovechenlos, regalonéenlos el día de hoy. De quienes no, los recordamos, miramos hacia el cielo y decimos feliz día, abuelita. Feliz día, abuelito, porque hoy es el día de los abuelos. Sí, hoy es el día de los abuelos en esta celebración internacional. Este día, 26 de julio, es un momento perfecto para enviar saludos a los abuelitos. En este día donde se conmemora también este día de los abuelitos y donde hoy Ana y Joaquín están de onomástico, por eso hoy también es el día de los abuelitos. Y yo quiero saber si ustedes tienen a sus abuelitos, tienen algún recuerdo bonito que quieran compartir, hermoso, jocoso, alegre, para la talla, para la risa de sus abuelitos. ¿Tienen alguna anécdota chistosa para reírnos también un poquito en esta mañana de los abuelitos? ¿O algún chiste de abuelito que sea radial, obviamente, ad hoc para el horario para esta mañana? ¿Se saben chistes de abuelitos? ¿Quieren saludar a sus abuelitos también? Háganos saber ahí con un llamado en el 800-380-900 y también con su audio mensaje en el WhatsApp en este día de los abuelitos y abuelitas. ¿Les parece? ¿Tienen alguna anécdota, como repito, algo chistoso? ¿Algo que me quieran contar de sus abuelitos? ¿O se sabe algún chiste de abuelito? Que sea radial, se los pido, por favor. Es lo único que les voy a pedir, no les pido nada más. Que sea radial, ¿ya? Porque si no, después, ustedes saben, estamos en horario proteccional menor en este tema de las comunicaciones hasta las 9 de la noche y lo otro es que nos tiran las orejas a nosotros. Y yo tengo mis orejas chiquititas y no quiero que me crezcan por tirones de oreja, ¿ya? ¿Ok? Porque mis orejas son chiquititas, chiquititas. Así que no, y me gustan como son, me gustan mis orejitas así. Y no quiero que me las tironeen porque ustedes contaron un chiste ahí pasado listo. No, por favor, quiero un chiste radial. Aparte que hay niños y niñas escuchando. Hace poquito escuchamos a una pequeña ahí en Penco que también está en sintonía. Entonces, por eso, por lo mismo, el respeto para todos y para todas. Y dentro de las efemérides, estaba revisando, mira, hay otras fechas importantes que se conmemoran el día de hoy. Por ejemplo, dice acá, hoy, por ejemplo, si hablamos de Chile, se recuerda el nacimiento de Salvador Allende. Eso se recuerda el día de hoy, en el año 1908. ¿Qué más se recuerda? A ver, en hitos de la música, nace Mick Jagger, este cantante británico de la banda de Rolling Stone. Ellos también. Y en este caso, él, Mick Jagger, nace en un día como hoy. En un día como hoy también, si hablamos de hechos históricos, se estrenó Alicia en el País de las Maravillas por parte de Walt Disney. ¿Viste? Sí, sí, sí, sí. Otro hecho también importante el día de hoy. Muere Eva Perón, más conocida como Evita. Falleció súper joven, ¿eh? Eso yo no lo sabía. A los 33 años, la mítica actriz y líder política argentina, dejando un profundo legado social en su país, fallece un día como hoy. En el año 1952 fallece, muere Evita, Eva Perón, a los 33 años. Y así, sucesivamente hay más efemérides, pero eso es lo que le voy a destacar a esta hora de la mañana y sobre todo la conmemoración y el saludo que vamos a esperar ahí de parte de los nietos y nietas para sus abuelitos o la visita también que les quieran dar hoy a sus abuelitos, ya que es la fecha, ya que es el momento. Bueno, pero lo dije en un comienzo, todos los días son especiales y todos los días son importantes y únicos, pero bueno, por el calendario de esta efeméride, hoy es un día para recordarlos a ellos, para visitarlos, para llamarlos si es que no puede y para enviar un besito al cielo, yo a mis abuelitos y abuelitas. Vamos entonces con canciones, música. Siga aquí presente en la Punto 7 para ti en esta mañana. Y llueve, así lo dice también y lo canta Wisin y Yandel.

0: Ya. Vamos con otra canción y también con audios de nuestros auditores en esta mañana, a ver qué dicen en este día domingo temprano. Hola.
1: Hola, Paulita, buenos días. Espero que tenga un lindo día radial.
0: Muchas gracias.
1: Besito, que esté bien, cuídese.
0: Gracias, chao. Saludos para ti también, buen día, hola.
2: Abuela, ¿qué haces sentada en la cocina? Mijita, el doctor me dijo que tenía que cuidar el azúcar y hasta ahora no se ha movido de aquí el azúcar.
0: Qué buena, Ginita, me encantó, muchas gracias. El chiste de la abuelita, mirando el azúcar porque le dijeron que tenía que cuidar el azúcar. Simpático, muy lindo, muchas gracias, gracias. A ver, ¿quién está por acá en esta jornada? Don Beño, buen día, hola.
3: ¿Aló? Hola, hola, buen día, Paulita Romero. Que tenga un excelente lunes y un lindo día. Aquí, recién despertando, pasé de largo, Paulita. Que tenga un buen turno, un buen regreso a su hogar, junto a su familia. Y que Dios le bendiga a usted y familia por siempre. Y a todos los auditores de la Punto 7, la mejor, desde Gualpén, Bernardo, y un beso y un abrazo a la Reina Esther al cielo. Oh. ¡Saludos, Reina Esther!
0: Sí, qué lindo.
3: Gracias, ahorita.
0: Muchas gracias, muchas gracias. Yo siempre me acuerdo de él, saluda cada fin de semana, igual como lo hacía en vida a su Reina Esther, ahora lo hace también en el recuerdo, donde ella partió y envía saludos al cielo. A ver, ¿algo más nos agrega?
3: Mire, como van a decir bien, no puedo esperar. Voy a dar una vuelta, antes sería dar una vuelta en bicicleta.
0: Uh-huh.
3: Estaba todo desordenado, la desinteca, la Reina Esther.
0: Quedó bonito.
3: Como se lo merece nomás, pues. Ella tenía mucho miedo a los temporales. Ya va ahorita, gracias. Que tenga buen día.
0: Gracias. Buen día, don Bernardo. Antes de salir a andar en bicicleta, él a hacer deporte a esta hora. Y él ese día también fue al cementerio. Oye, está muy linda. Muy linda, tiene fotos acá, tiene unos marcos preciosos, unas flores, unos ositos. Hermosa está la Reina Esther descansando. Aquí lo veo en la imagen. ¿Quién más? A ver, había visto por acá un saludo. Ahí está. Vamos con esto y nos vamos con una cancioncita. Hola.
4: Buenos días, Paulita. Terminando de tomar desayuno. Gracias a Dios, estamos disfrutando de un nuevo día.
0: Ay, sí,
4: quiero saludar a mi cuñada Ana Alarcón en el día de su onomástico.
0: Muy bien.
4: Gracias, que tengas un buen día y un buen regreso a casa.
0: Muchas gracias, señor Bauden. Saludos para usted, para Nancy, para Solange, para su hijo, para sus nietos y nietas. Buen día, familia Bauden.

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0: desayuno ya o no? Los que se levantaron hace rato, los que despertaron o tal vez tomaron desayuno, la bandejita, la camita, ¿sí? ¿Se están alimentando? ¡Qué bueno! ¿Comieron? ¿Sí? ¿Tomaron alguna agüita? ¿Juguito? Hay que tomar agua, eso es súper importante, tomar agua. Porque no es lo mismo cuando dicen tomar 2 litros de agua al día que decir, no, si yo me tomo 3 cafés al día, con eso basta, o 4 té al día, o un mate. No, el agua es agua, agua, 2 litros de agua. No, separamos ahí, no es café, no es té, no es mate, no es un jugo, no es una bebida, es agua, agua. Como dice una canción por ahí, agüita, es solamente agua de la llave. Para que lo sepan, porque hay muchas personas que suelen confundirse con aquello. Bueno, les voy a recordar que estamos en la fecha de la celebración y conmemoración del Día de los Abuelitos. Y estamos esperando los mensajes para los tatas, para los abuelitos, para los tatitas, abuelitas y abuelitos. Y lo mismo algún chiste que sea radial, sanito, para compartirlo también con todos quienes nos escuchan en esta mañana, que sea relacionado a los abuelitos. ¿Les parece? Ya, en eso estamos en esta mañana, 10 ya con 10. ¿Quién está por acá? Seguimos escuchando a nuestros auditores. Hola.
1: Hola, Paulita, buenos días, ¿cómo está? Aviso.
0: A ver.
1: ¿Sabes que hay un choque justo acá en el puente? Chuta, no se me acuerdo cómo se llama, Patricio Erwin, el que era el antiguo.
0: El bicentenario.
1: Viejo,
0: ya, el bicentenario.
1: Que sale acá a la Parque Ecuador.
0: Correcto.
1: Justo un choque.
0: Ya.
1: En la curva, ingresando al puente. Entonces igual está súper peligroso.
0: Claro.
1: Si vienes con mucha velocidad, porque te lo encuentras justo a la vuelta de la curva.
0: Ajá.
1: De San Pedro a Concepción. Justo ahí arribita.
0: Arriba,
1: hay dos autos involucrados, ahí está etapa ciudadana. Pero yo encuentro que está mal señalizado.
0: Ya.
1: Para que tengan precaución.
0: Muchas gracias,
1: gracias
0: por el dato. Gracias a ti, eso lo indicó más o menos faltando 5 minutos para las 10 de la mañana, este choque. Ahí en la curvita, subiendo el puente, Patricio Elwin o el Bicentenario de San Pedro Concepción, para que tengan cuidado los demás automovilistas. Oye, con respecto a lo del fútbol o del partido de Deportes Concepción, me indicaron que el árbitro suspende en la cancha el partido. Hay que llegar al estadio. Si se llega a suspender el partido, el árbitro lo tiene que indicar en la cancha. Él es el responsable de decir si hay partido o no hay partido el día de hoy, pero es en la cancha. Como dicen, en la cancha se ven los gallos. En la cancha hay que ver al árbitro en este día. Eso me acaban de indicar. Al menos acá, personas que saben y que son entendidas ahí con los partidos anteriores de Deportes Concepción. A ver, ¿quién más acá? Hola.
2: Anita, ahora que se vienen los solicitados, ¿me puedes regalar la canción Verónica? Dedicada a mi madre, que hoy está de cumpleaños. Besitos.
0: Besitos, abrazos para ti. Vamos a hacer todo lo posible porque no tenemos solicitado. No hay, pero yo siempre trato de regalonear a los auditores. Si ustedes me piden algo y si lo tengo, yo lo toco, lo pongo, lo agrego, lo sumo a la programación, ¿ya? Vamos a buscar esa cancioncita para los próximos minutos. A ver si es que está también. Hola.
3: Hola, Paulita.
0: Hola.
3: Yo me llamo Anastasia. Yo quiero mucho a mi abuelita.
0: Ay. Esther. Abuelita Esther, cariños para ti, abuelita Esther. Feliz día, feliz onomástico para Ana y Joaquín. Y feliz día de los abuelitos y abuelitas. Vamos a hacer algo. Vamos a liberar la línea, el 800-380-900. Llame ahora, comuníquese ya con nosotros. 800-380-900. Quiero saber, ¿quién será el primer contacto? ¿Hombre o mujer? ¿Hombre o mujer? ¿Mujer u hombre? ¿Quién es? ¿Quién es el primer contacto de nuestros auditores en esta mañana? ¿Quién gana? A ver, la línea está habilitada, desocupada, liberada. Primer contacto que ingrese, ¿quién es él o ella? A ver, ¿quién será? Decime, ¿cuál es tu nombre?
4: Sergio, ¿cómo estás, tita Paulita? ¿Cómo estás?
0: Sergio,
4: usted?
0: Buen día, yo súper bien, ¿y tú cómo estás en esta mañana?
4: Bien, súper bien también. He recorrido toda la región aquí entre Talcahuano, Hualpén y San Pedro.
0: ¿Y por qué? ¿Qué andas haciendo?
4: No, vine acá a mis hijos que tenían que jugar, uno tenía que jugar ahí en Higuera y el otro tenía que jugar acá en San Pedro.
0: Ah, los chiquillos están entrenando entonces. ¿Participan
4: Correcto.
0: En escuelas deportivas? Escuelas
4: sí,
0: de fútbol.
4: La Montse Nena y ¿ya? El Vicente San Pedro.
0: Ay, qué bien, qué bueno que tú los motives, que los apañes, que estés con ellos ahí, pues que los lleves a la cancha, qué rico.
4: Exacto.
0: Eso les hace muy bien.
4: Y la conciencia que solamente llueve aquí en Conce, en San Pedro no llueve casi nada, y en Higuera tampoco.
0: Mira, viste, si pasa, pues sí, ocurre. A veces también pasa lo mismo en otros lugares, que llueve y no llueve en otras partes. ¿Vas a enviar algún saludo a algún abuelito, abuelita?
4: Sí, quiero mandarle saludo a mi suegro y a mi suegra, que escuchan la radio, así que ahí... Hoy día vamos a ir a los abuelitos, así que ahí vamos a ponerle buen Dios día.
0: Ay, qué bueno. Y damos una pista, ¿cómo qué más menos van a preparar para los abuelitos?
4: Hoy día tenemos lluvia entre pajaritos y pan amasado. ¡Oh! Y hay torta, que hicieron los chiquillos, panqueques, así que ahí vamos a...
0: Van a endulzar todo el día, rica. Van a endulzar todo el día. Ok, bueno, que les vaya bonito y saludos para los tatas.
4: Igual, cuídense mi niña. Oiga, y Marcelito... ¿Cómo está Marcelito?
0: Creo que está mejor, sí, creo que está mejor. Eso es lo que tengo entendido, está con licencia.
4: Ah, ya, que se recupere ese chiquillo y que vuelva, que el invierno viene agosto, se viene agosto.
0: Sí, pues hay que pasar agosto, eso es cierto.
4: Exacto.
0: Que te vaya ahora muy bien.
4: Me toca agarrar aquí en la E, no quiero estar lloviendo a todo chancho.
0: Y hay que mirar el carnet también, de vez en cuando, ¿cierto?
4: Exacto, yo que no me resfrío hace como 10 años.
0: Ah, mira qué suerte.
4: Sí.
0: ¿Tienes buenas defensas exacto, entonces? Sí.
4: Yo creo. Así que ahí
0: bueno,
4: estamos
0: Sergito.
4: Bien.
0: Cuídate, cuídate,
4: señora Paola. Un gusto escucharla.
0: Igualmente, cariños ahí para Sergito. 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Hola.
3: Quiero mandar un saludo. Buenos días.
0: Buenos días, mi amor.
3: Quiero llamarla porque es el día de los abuelitos. Mis tatitas se llaman Jessica Castillo y Gonzalo Coibal. Después voy a contar un chiste.
0: Ya, cuente todo lo que quiera.
3: ¿Qué le dijo su iguana a su hermana iguana? Ay, somos iguanitas.
0: Ay, qué lindo.
3: Chao. Le mando muchos besitos.
0: Muchos besitos. ¿Qué le dijo la hermana iguana al hermano iguano? Somos igualitos. Ay, qué lindo. Me encanta. ¿Ve? Ustedes sigan participando con sus chistes ahí para toda la familia. Y seguimos saludando a los tatas, a los abuelitos. Abuelito y abuelita también.

0: Mauricio Crisóstomo, cariño para él. Un abrazo súper grande para este chiquillo. Víctor Jara también está por acá, a ver, nos envía un audio. Hola.
1: Hola, Paulita, buenos días. Víctor Jara por acá. Paulita, ayer fue el campeonato comunal de Cuenca de adulto mayor. Eso se hizo en el gimnasio de la Universidad San Sebastián.
0: Ah, mira. Estuvo
1: súper bonito, súper lindo. Estuvieron el alcalde, los concejales, estuvieron el diputado Álvaro Ortiz, alta autoridad, los Ceremi, Desarrollo Social. Muy bueno y el campeonato, estuvo lindo, estuvo precioso el campeonato. Y puro de gente adulta mayor de la comuna. Y nos dieron una empanadita con un juguito, estaba súper bueno, muy rico. La empanada buena, Paulina.
0: ¿Buena la empanada?
1: Te doy este dato del campeonato comunal de Cuenca de Adulto Mayor.
0: Muy bien.
1: Ayer se hizo.
0: Mira qué bien. Súper. Ad hoc también para este fin de semana, para este día domingo, día de los abuelitos. Ya que muchos adultos mayores participaron también de esa instancia de bailar, de representar, ¿cierto? Nuestro baile nacional junto a otras personas también en este espectáculo. Ayer. ¿Quién llama? ¿Quién está por ahí? A ver, hola.
2: Hola, hola, Paulita.
0: Hola, buen día.
2: Hola, Alejandro, por acá, tanto tiempo.
0: ¿Cierto? ¿Por qué tan perdido? ¿Por qué vio una mala cara? ¿Qué pasó?
2: ¿Ah? No, Paulita, me ha tocado mucha pega, entonces me dejé un poco el tema de no podido estar en la casa o escuchar la música, entonces por eso.
0: Ajá. ¿Y cómo le ha ido la pega?
2: Ya estoy en la caseta.
0: Ya, ¿y a qué se está dedicando ahora?
2: Me llamaron en una pesquera, pero no de pescado, un tema de como de feo.
0: Ajá. Mira que bien, qué bueno pues.
2: Sí, pues entonces me tocaba harta pelita, gracias a Dios, y por eso me ha perdido un poco de la radio de la punto 7.
0: Mira, claro, pero bueno, se entiende y lo rico que ahora lograste la comunicación y nos llamaste para saber de ti, pues Alejandro.
2: Sí, pues sí, por eso dije yo la voy a llamarla, ya bueno, mi abuelito, yo nunca los conocí, cuando nací no.
0: No, ya no estaban.
2: Nunca los conocí, ya no estaban.
0: Ajá.
2: Pero igual saluda a todos los que van a celebrar el día.
0: El día de los tatitas, de los abuelitos. Muy bien, pues ¿y la hija cómo está?
2: Bien, bueno, me dejó un poco de jueves de cerca de mi lado. Fueron para San Pedro.
0: Ah, pero igual se
2: en Talcahuano, sí. Porque vivían aquí cerquita mío, pero
0: ya.
2: Se tuvieron que ir.
0: Pero igual está cerca tu hija. ¿La has visto?
2: Sí,
0: ¿te llama?
2: Sí, sí,
0: ¿la vas a ver?
2: La recoleta casi que la voy a buscar.
0: Ah, qué bueno.
2: Y después la vas a buscar a su hermano y se la lleva.
0: Y se la llevan a San Pedro. Qué bueno, que no pierdas el contacto nunca con tu hijita.
2: Sí, bueno, ya estamos en contacto igual que ahora por el tiempo, ¿no? Pero llevan el verano ya, vamos a salir.
0: Eso, ahí salen a ustedes a diferentes actividades juntitos como siempre. Qué rico, Alejandro. ¿Te sabes algún chiste de abuelito que sea radial?
2: No, yo soy malo para los chistes, siempre
0: tratar de... Tú eres para reírte nomás de los chistes, igual que yo. No, pero te entiendo, y todo bien, que tengas un lindo día, ¿ya?
2: También a usted, que le llegue bien a su casita.
0: Muchas gracias, Alejandro, cariñitos ahí para nuestro auditor. Mire, por acá me escriben a través del WhatsApp y dicen, buen día, yo también estoy de onomástico, me llamo Vivi. Ana. Un poquito de humor, dice, para este día tan gris. Ella se llama Vivi Ana. Mira, es un chiste que nos envió la auditora. Nos reímos, ¿cierto? Y la aplaudimos. Muy bien. Muy bien, Vivi Ana. Ya vamos con más canciones. Sigan ustedes participando. Llamen a la radio. El número está habilitado, disponible en este día domingo. 26 de julio. Es el último domingo del mes, ¿ah? ¿Eh? Ojo con eso. Ya se va julio. Se va el próximo viernes 31. Nos dice chao.

0: nuestros auditores ahí se están comunicando con la radio. Sabemos que cuesta, por eso le damos las gracias a nuestros amigos por insistir, por querer llamar y comunicarse con la emisora. Muchas gracias y buen día. ¿Quién está por ahí? Hola.
1: Hola, Paulita.
0: Hola, buen día. ¿Cómo estás?
1: Más bien, gracias a Dios.
0: Qué
1: ¿Cómo
0: buena.
1: Estuvo tu semana?
0: Súper bien, gracias a Dios. Con hartas cositas que hacer, pero bien. ¿Y la tuya?
1: Bien, bien, gracias a Dios.
0: Qué
1: ya, el peligro ya pasó.
0: Así te escucho, muy bien. Te escucho súper bien y clarita la voz.
1: Qué bueno, Paulita.
0: Oye, tú eres abuelita, así que te aprovecho de saludar enseguida.
1: Gracias, Paulita.
0: Un abrazo muy grande para ti.
1: Quiero saludar.
0: ¿Ya?
1: A la vecina Ana Zúñiga.
0: Ajá.
1: Anita Rojas Cielo. Porque ella ya está muerta. Anita Cabrera, que es mi amiga. A Efraín, mi abuelito, feliz día para él. Para el Víctor, el mecánico, y su esposa Pati, son los abuelitos.
0: Ok, muy bien. Saludos para todos.
1: Un besito a mi abuelito que está en el cielo.
0: Ay, sí, también. Un besito. A ver, que se escucha el besito.
1: ¡Ay, qué rico,
0: mi
1: viejo Ramón!
0: ¡Ay, muy bien! Gracias, Aldita, que tengas
1: saludo
0: un buen día.
1: ¡Saludos a tu papito, Paulita!
0: Sí, pues también son abuelitos.
1: ¡También son abuelitos!
0: ¡Claro! Yo les he dado 3 nietos, les di 10 nietos.
1: ¡Cierto!
0: Mi hermana 2 tiene 5 nietos. Un abrazo, ¿viste? Linda. Un besito
1: un
0: para ti.
1: Un abrazo lindo para tu mamita y tu papito.
0: Gracias, Aldita. Muchas gracias por el cariño. Claro, 5 nietos tienen mis papás. 3 míos y 2 de mi hermana, ¿viste? Y así crece la familia, pero hasta ahí no más quedamos, no más señor. 3 está bien, aparte que los míos están re grandes ya. A ver, ¿quién está por acá? Escuchemos ahora un audio de WhatsApp, hola.
2: Hola, Paulita, ¿cómo estás? Buenos días. Un besito y un abrazo a mis abuelos que están en el cielo. Mi abuelo siempre contaba chiste,
0: ya,
2: siempre decía, no deje la leche en la escalera, se le puede subir. O... no deje la leche al lado, cuchillo se le puede cortar. Saludos,
0: ¿sí?
2: Bonito pues, día.
0: De eso podríamos hablar también dentro de los próximos minutos, después de las 11 de la mañana, de lo que nos decían los abuelitos.
3: Sí,
0: me gusta. A mí me decía mi abuelita, Paola, o Paulinciquita, como me decía mi tata, oye, tú tienes que comer zapallo atrás de la puerta.

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0: que me cansé con la canción. Ahí te compro tu novia. Pero nosotras la vamos a adaptar, ¿sí o no? Te compro tu novio. Que no cele, que no sea mañoso. Que no nos pinte el mono cuando salimos. Que podamos hacer un montón de cosas. Sí, que nos mire con cara larga. Sería bueno. Te compro tu novio. Oye, tenemos más contactos. Nuestros auditores nos están llamando a la línea gratuita. Al 800-380-900. 800-380-900. Y lo mismo, dejen sus mensajes ahí para los tatitas, para los abuelitos y abuelitas, ya que hoy es su día. Ya hay dos abuelitas súper jóvenes que nos están escuchando en San Pedro de la Paz. Ahí está Adriana junto a su hermana Miriam. Están las dos en casita, están en camita a esta hora de la mañana. Un abrazo para estas dos abuelitas que están ahí regaloneando. Las dos juntitas, hermanitas. Ahí, una viene desde Temuco y quien la recibe es Adriana, que está acá en San Pedro de la Paz. Así que saludos para ella, que tomen un rico desayuno y que disfruten este día domingo, ojalá con puras cositas ricas. A pesar de la lluvia, que hagan un día rico, interesante, entretenido, alegre, divertido, ¿cierto? Que igual disfruten de alguna manera este fin de semana juntas, porque una viene desde Temuco. Vamos a la línea. ¿Quién se comunica con la radio a esta hora de la mañana? Vamos a averiguar. Ahí están llamando, estamos en vivo, 10:39. Hola.
1: Hola.
0: Hola, buen día.
1: ¿Cómo estás?
0: Bien, ¿y tú cómo estás?
1: Bien.
0: Qué bueno, ¿despertaste a qué hora?
1: A las 8.
0: Ah, temprano. ¿Qué hiciste desde las 8 hasta esta hora, hasta este momento?
1: Estoy viendo tele.
0: ¿Y ahí qué estabas viendo?
1: El Chapulín.
0: Uy, oh, qué entretenido. Yo anoche igual lo vi. ¿En qué canal lo ves tú, el Chapulín Colorado?
1: El TV.
0: Ah, ya, TV. Canales nacionales. Yo anoche, fíjate que lo vi en uno de estos canales extranjeros y lo pude revisar y ver y me reí harto con el Chapulín Colorado.
1: Sí.
0: No contabas con mi astucia, ¿cierto?
1: Sí.
0: Están entretenidos los personajes. Oye, ¿y tú tienes algún abuelito o abuelita que saludar?
1: No, a un primo.
0: Ok, ¿y qué le vas a decir a tu primo?
1: Feliz día, Santo Joaquín.
0: Está de onomástico, muy bien, cariños para él. Hartos abrazos y besos para el Juaco, ¿ya?
1: Sí.
0: ¿Y hoy día te quedas en casa o sales a trabajar?
1: No, hoy día descanso.
0: Qué bueno. Siga descansando entonces y coma cositas ricas.
1: Ya.
0: Un abrazo para ti. Gracias, Abraham. Él también ahí en sintonía. Seguimos en contacto con nuestros auditores. Vamos al WhatsApp ahora. A ver, hola.
2: Buenos días, Paulita Romero.
0: Buen día.
2: Jorge, por acá de Tomé. ¿Cómo estás? Espero que te encuentres bien el día de hoy.
0: Bien, amigo.
2: Te mando
0: gracias.
2: Un abrazo en este lluvioso día domingo. Aquí yo recién levantándome para tomar desayunito.
0: Perfecto.
2: Le envío un beso enorme a mi madre, que debe estar escuchando en el sector de California, acá en la comuna de Tomé. Que tengas un lindo turno, así que dicen que la tarde, probable tormenta eléctrica, ¡ah! Ojalá que no, porque mira que mis gatitos se vuelven loquitos.
0: Sí.
2: Un abrazo, Paulita.
0: Me lo vas a decir a mí, que tengo un gato anaranjado en casa, que no necesita ni trueno ni relámpagos para transformarse en un gato loco. Oye, mi gato sí es desordenado. Yo les contara las historias, las experiencias, las vivencias que he tenido este último año con el Spike. No me creerían, gato naranjoso, desordenado, le digo yo. Tenía que salir a la mamá. A ver, hola.
3: Hola, buenos días, Paulita, ¿cómo estás tú? Me espero que bien. A mal tiempo, buena cara.
0: Así es.
3: Por acá Jimena de Talcahuano. Quisiera saludar especialmente a mi sobrinieto, que hoy día está de cumpleaños. Él es Matías Agustín Andrade Cuevas. Él cumple hoy día 5 añitos, así que quisiera que tú le pudieras cantar el cumpleaños feliz para mandárselo en un audio a mi matito bello, hermoso.
0: Rosita.
3: Que tengas un excelente día, Paulita, que llegues muy bien a casa.
0: Muchas gracias.
3: Y un excelente día para todos los abuelitos de todo Chile y mundialmente.
0: Okay.
3: Un abrazote gigante desde Talcahuano, Jimena.
0: Un abrazo, Jimenita, aquí cantamos enseguida el cumpleaños feliz.

0: ¿Quién más por acá? Hola.
1: Hola, Paulita.
0: Hola, mi amor.
1: Yo le mando un saludo a mi tata Pedro y a mi Lala Gladys. Y yo los quiero muchísimo, muchísimo. Feliz Día de los Abuelos de Chiguayante. Chao, Martina.
0: Ay, Martina Candia, que eres linda, Martina. Hermoso saludo. Me encanta escuchar a los pequeños, a los niños y niñas, ahí cómo se expresan, cómo saludan en este día a los abuelitos. ¿Y se saben algún chiste de niño? ¿Algún chiste que sea sanito, radial? Háganos saber ahí el chiste y nos reímos todos juntos también, pues, en esta mañana. ¿Les parece? Hacemos más ameno, más grato también al despertar de muchos de nuestros auditores que se van sumando a la sintonía. A propósito de sumar a la sintonía, vamos a ver si tenemos otro contacto. Si alguien también está por ahí queriendo llamar, participar en esta mañana. Yo sé que sí, hay muchos auditores que quieren participar. A ver, hola.
2: Hola, muy buenos días.
0: Buenos días, Esteban.
2: Qué precioso, qué bendición más grande, como siempre lo digo cuando trato de comunicarme con la persona más maravillosa que pudo crear Dios.
0: Ve que yo me sonrojo, no siga, por favor. ¿Cómo estás tú? ¿Cómo amaneciste? ¿Cómo está el ánimo?
2: Mira, muy feliz, Paulita. Agradezco a Dios por el regalo de la vida que nos puede dar, gracias a su amor, a su bendición. Y no, es agradecer de la vida, a pesar de las cosas que nos pueden pasar, pero son situaciones que nos ayudan a firmar los malos pies en la tierra, así que hay que sacar lo bueno de las cosas negativas muchas veces.
0: Así es, sacar y rescatar la experiencia, la sabiduría de esos momentos, echando a perder se aprende, dicen. Así que hay que echarle para adelante nomás, pues si todos nos equivocamos, si no seríamos unos robots.
2: Sí, Paulita, así que siempre lo digo, que uno es ser humano, así que también puedes decirte que estoy un poquito mejor de mis dedos.
0: Ajá.
2: De mis dedos, que realmente fue algo muy, muy grave que me pasó en los dedos, Paulita, pero a Dios puedo decir gracias que ya me sacaron los platinos y estoy en movimiento como yo.
0: Uh-huh.
2: Desde agosto tengo control. Creo que voy bien caminado, así que me he cuidado mucho, pero fíjate que te cuento, ¿verdad?, que ayer nos pusimos a cocinar con mi hijo.
0: ¿Ya?
2: Y él tiene que ayudarme porque yo no puedo hacer fuerza, pero resulta que mi ayudante se cortó un dedito, así que quedamos ahí.
0: Uy, están los dos ahora lesionados.
2: Pero fue pequeño, así que ya. Ahí tuve que hacer yo el esfuerzo con mi mano de poder porque estábamos haciendo un puré, porque teníamos que pelar las papas, partirlas y hacer de fuerza ahí.
0: Ya, mejor ocupar pelador de papa en este caso, pues, comprar uno, no son caros.
2: Hay que comprarlo, porque
0: sí.
2: No está.
0: Aunque hay personas que igual con los peladores de papa igual se cortan los dedos. Yo he escuchado por ahí y lo he visto, así que, bueno, con todo hay que tener cuidado, con todas las herramientas y sobre todo los útiles de trabajo en la cocina. Esteban, ¿vas a enviar un saludo para alguien más?
2: Mira, quiero saludar a los abuelos de mi nieto, ese Alexis, tú ya te has acostado, ni siquiera has saludado a su abuelo allí.
0: Ay, que se levante, porque saluda al tata por último acostadito, pues, que lo llame.
2: Sí, yo creo que ahí lo va a saludar. Saludar a mi hijo también, a Nacho, desearle que tenga un día maravilloso y a todos los abuelitos de todo. Y para ti también, que eres una abuelita muy, muy preciosa.
0: No, señor, yo no soy abuelita todavía. Soy un prospecto de abuelita, pero todavía no. Soy una abuelita en proyecto. Así que todavía no me sube, a mí me falta.
2: Ya, Paulita, me alegro mucho.
0: Un beso, un abrazo, cariños, bendiciones y mucho amor en tu vida y en tu corazón. No, yo soy un proyecto de abuelita, no, buf. Yo quiero que mis chiquillos avancen, no, señor, que estudien, que sean profesionales y luego vendrá lo demás. Por ahora, mira, me quiero quedar con esta canción. Ay, que me gusta.
1: Cayó una gota.
0: ¿Llueve o no llueve hasta ahora? Yo creo que sí.
1: Pena.
0: ¿Llueve una gotita o no?
1: ¿Por qué?
0: A ver.
1: Porque
0: era una gotita.
1: Era una gotita.
0: Eso, pero antes.

0: pidieron que reiterara el mensaje que envió la Martina. La Martina Candia, esta pequeñita hermosa, porque ella quiere saludar a los tatas y ahora sí que los tatas están en sintonía. Escuchemos y nos vamos con esa canción.
1: Hola, Paulita. Yo le mando un saludo a mi tata Pedro y a mi Lala Gladys. Y yo los quiero muchísimo, muchísimo. Feliz Día de los Abuelos de Chiguayante. Chao, Martina.

0: ¿Por qué? Porque era una gotita nomás, fue una gotita que caía. En cambio, en algunos lugares hoy sí que llueve, iba a llover durante varios días de esta semana. Si miramos el tiempo acá, lo actualizamos, al menos en Concepción, a esta hora hay 14 grados de temperatura, lluvia débil, y para el resto del día, pura lluvia débil. Lluvia débil. Todo el día. Para mañana lunes, lluvia débil también todo el día. Máxima de 15 para el martes, lluvia débil hasta eso de las 11 de la mañana. Después el martes desde las 11, parcialmente nuboso. Después el miércoles va a estar con nubes y claros, cubierto, parcialmente nuboso. El miércoles no habría agüita, hasta el martes más o menos hasta el mediodía. Cerca del mediodía, al menos indica acá la información. Esto va variando, va cambiando, ustedes saben. Después ya el jueves, sí, vuelve la lluvia débil. El próximo viernes, cerrando el mes, lluvia débil también. Indica por acá Meteo Red a esta hora. Seguimos en contacto con nuestros amigos ahí en el WhatsApp. A ver, ¿quién más por acá? Dejen saluditos, ¿eh?, para los tatas, para los abuelitos y abuelitas en su día. No se olviden.
1: Hola, Maurita.
0: Hola.
1: Bueno, hoy día también saludo a los abuelitos, especialmente a mí, que soy abuelito de Facundo, Agustina, Sofía, Emilia y Rafaelita, de acá de la Cunilla. Un abrazo grande para ellos, mis nietos hermosos.
0: Ay, qué lindo, mira, y el tata saludando a sus nietos. Mira, qué bien. Abuelito. Le decimos a nuestro amigo Ramoncito, con respeto, pero con respeto. ¿Quién más acá? A ver, hay más mensajes, audios.
2: Hola, Paulita. El gusto de escucharte, yo te escucho todos los domingos.
0: Ay, linda.
2: Y no me atrevo a llamarla porque siempre está ocupadita, ocupada, pero le deseo que tenga un lindo día, a pesar que tenemos mucha lluvia aquí en Talcahuano, pero todo bien.
0: Qué bueno. Qué bueno, me alegro. Miren, en mi casa hay unas goteras, ni les cuento, pero bueno, se tienen que arreglar nomás después cuando pase la lluvia. A ver, Deportes Concepción le juega con O'Higgins, no se olviden. Hace una hora hicieron publicación ahí en las mismas redes sociales de Deportes Concepción y siguen indicando que el partido va, para que lo sepan. Tenemos llamados, hola.
3: Aló, hola, sí. Paulita, Andrea.
0: Hola, buen día, ¿con quién ahí?
3: Con Mario de San Pedro.
0: ¿Y tu segundo nombre?
3: Alejandro.
0: Hola, Mario Alejandro.
3: ¿Cómo, Mario Alejandro?
0: Sí. Sangüesa. Mario Alejandro Sangüesa, ¿cómo estás?
3: Bien, aquí. Ya tomando desayuno y después arreglar un par de goteras que también me aparecieron en la casa.
0: Ah, también. Oye, nos faltan. Fíjate que con el temporal pasado, el que tuvimos de vientos de 107 kilómetros por hora, no pasó nada. Sí. Y esta semana, hace dos días atrás, cuando llovió, una lluvia suave y no hubo mucho viento, aparecieron las goteras. Qué extraño. De verdad que fue muy extraño, no sé, con el tremendo temporal no pasó nada, ni una gotera.
3: Capaz que sea el spike que se subió y dobló una...
0: ¿El spike? Sí, no creo, sí, porque el spike es indoor, él no sale para afuera.
3: Ay,
0: a no ser que la mamá lo esté mirando. Es lo único, ¿no? Él no sale sin permiso de la mamá, él sabe, si no, tan.
3: Oye, me acabo de desayunar y viví el día de los abuelos, así que...
0: Sí, día de los abuelos.
3: A mi madre que abuela de tres nietecitos, José Tomás. Olivia y... Ay, me olvidó ahora. Dominga.
0: Ah, ya, entonces no son tuyos los hijos.
3: No, uno es mío, de José Tomás.
0: José Tomás. ¿Y qué edad tiene José Tomás?
3: No, 11.
0: Ay, qué lindo. ¿Y cómo se porta el peque?
3: Bien, ahí se porta. De repente, medio lleva su idea, pero es como el papá.
0: Ah, claro, pues sí pasa eso. O sea, a todos nos pasa a los que somos papitos.
3: Sí.
0: Y tú siempre lo nombras así por sus dos nombres, José Tomás.
3: Sí, y cuando se porta mal le digo, ¿de mal?
0: Tomás, ya, sí, suele ocurrir también. No le dices José cuando te enojas, tú le dices,
3: bueno,
0: Tomás.
3: Saludar a mi madre que es abuela de
0: los nietos ahí.
3: Sí,
0: qué bueno. ¿Y qué planes tienes para este día?
3: Arreglar el techo, pues, como te digo, yo tengo la gotera que no sé de dónde salió.
0: Pero es que tienes que tener cuidado hoy porque está todo mojado, te puedes resbalar mejor otro día.
3: Si no se me va a inundar la casa por dentro, por Paulina.
0: Pero,
3: si
0: pero
3: no,
0: es mucho, pero si le pones. Yo puse una joya. Yo puse una joya.
3: Lo máximo que se puede. Si no,
0: sí,
3: bueno.
0: Sí, si no, no que, de verdad que está complicado. Yo prefiero, te lo digo, de corazón, que mejor lo hagas un día que no haya lluvia y por mientras pone ollas, balde, lo que tengas, si da lo mismo si es tu casa. Y si va a visita, ya, entenderá. Ya,
3: Paulina,
0: no, porque es mejor evitar algún problema. ¿Te imaginas? Te resbalas o pasa algo. No,
3: sí,
0: no, hay que cuidar la vida y la salud.
3: Cuando es techumbre, especialmente.
0: Sí, pues yo al menos eso te recomiendo. ahí tienes que decidir tú, pero yo te digo, ya, para que te cuides. Ya, ¿te sabes algún chiste de abuelito radial?
3: Sí, no es muy...
0: Ah, ya, entonces no. No, tiene que ser limpiecito. Mire que hay muchos niños escuchando.
3: Sí, sí. Pero cuando voy a buscar, cuando la próxima vez que la llame, voy a encontrar uno más...
0: Que te vaya bien, buen día.
3: Ya, Paulita, muchas gracias, que tengas buena mañana. Cuídate.
0: Muy bien, muchas gracias, abrazos, besos y cariños para nuestros auditores. A ver, tenemos más contactos por acá. Hay hartos mensajes de WhatsApp. Vamos a pinchar esto que ha llegado, a ver, hola.
4: ¿Sí? Lo mismo te dice que Julián juega...
0: El Conce, sí.
4: Juega de Concepción. Sí. Pero si estás... el partido se va a suspender.
0: ¿Te dijeron? Yo acabo de ver las redes sociales. A ver, yo acabo de ver las redes sociales y hace una hora hicieron la publicación. Déjame mirar. Hoy se juega, hace 7 minutos. No, lo sigue indicando acá, al menos las redes sociales del Conce dice, hoy se juega. Hace 7 minutos en el Instagram. Así que yo creo que va. Hasta este momento va. Porque hace 7 minutos hicieron la publicación, como repito, en las redes sociales de Deportes Concepción. Esto es para ti, ¿ah? ¿Eh? Para ese chiquitito. Para ti.

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0: ¡Qué clásico del grupo Red en esta mañana! Si aún me amas, ya son las 11:06 y hay muchos auditores sumándose a la sintonía de la radio en esta jornada. Dice, ya no subiré a la techumbre, se puso a llover. Sí, es mejor. Dejen para otro día cuando pase esto. Ahí se suben a la techumbre, van al techo y arreglan y ven qué es lo que pasa porque salió o hay una nueva gotera. ¿Quién está por acá? Dice Paolita, cariños para ti, la Teresita de Talcahuano. En compañía de su nieto está la Tere. Feliz día, Teresita. Buen día del abuelito y de la abuelita. ¿Quién más acá? A ver, hola.
1: Buenos días, Paolita, esperando que se encuentre bien. Quiero desearle que tenga una linda tarde junto a su familia y que llegue bien a su hogar. Puede ser, la quiero mucho, Marcelo Barnarte. Si puedo pedir una canción de Marisela, un besito. Yo voy a dormir un ratito para ir a trabajar de noche de nuevo. Puede ser.
0: Ya. Haga tutito entonces, descanse. Recupere energías, recupere fuerzas, buena onda, sabiduría también. Acá Edmundo dice, hola, buen día, cariños, desde Cañete, lluvioso. La señal online dice, está súper baja, se escucha como lejana. Uy, debe ser por el tiempo, vamos a averiguar qué es lo que pasa, ¿ya? La señal online dicen que se escucha bajito. ¿Qué más acá? A ver, hola.

0: Paolita. Hola, Paolita, por acá escuchándote también.
1: Ay, Margot, buen día, feliz día, abuelita. Ella también es abuelita, la amiga Margot de Chiguayante. Hola, aló.
0: Buenos días, querida buen día. Paolita. Excelente domingo para todos. Un gran abrazo a toda mi familia. Besito, abracito para mi nieta Sofía Jara Contreras, Verónica Jara Contreras. Las amo mucho y que Dios me las bendiga siempre, siempre.
1: Eso, cariños ahí para tus nietas y un abrazo para ti también. Feliz día, abuelita. Abuelita Miriam. Por acá Jaime Riquelme es abuelito también y él recuerda a sus abuelos, ¿ah? ¿Eh? Unas grandes personas al cielo, un beso. Olga y Juan, dice él por acá. Muy bien. Cariños y recuerdos entonces para esos abuelitos que han partido, que ya no están con nosotros. Un abrazo al cielo ahí para esos abuelitos. ¿Quién más? Se suma con los mensajes. A ver, dice buen regreso. Bendiciones para ti, Paolita. En el Día Internacional de los Abuelitos por Ana y Joaquín, papás de la Virgen María y abuelos de Jesús. Hoy 15, el 15 de octubre, dice, se celebra en Chile. Buen regreso, sí, pero hoy es a nivel internacional. Hoy es a nivel internacional la celebración por Ana y Joaquín. Sí, ok, amiga, muchas gracias. Un abracito para ti también. ¿Quién llama? ¿Hay alguien ahí? ¿Hola? ¿Sí? ¿Hola? ¿Aló? No, ¿no están? Yo los dejé esperando, pero no me tienen paciencia. ¿Cómo dice un personaje por ahí? Es que no me tienen paciencia. Tienen que esperarme un ratito, si los dejo en línea, porque estamos al aire. Hola.
2: Hola, Paulita.
1: Hola, buen día. ¿Cómo estás?
2: Bien, aquí en casita.
1: Feliz día. Feliz día para ti, porque sé que también eres abuelita. ¿Cierto? Ay, se le va la señal. ¿Eres abuelita?
2: Sí,
1: sí, sí, sí lo recuerdo. Que tienes unos nietos hermosos, unos gemelos parece, o mellizo.
2: Mellizo, de
1: mellizo.
2: Y un nieto de 18 y una de 6.
1: Ay, Ivoncita, ¿y cómo está tu mañana? ¿Cómo despertaste?
2: Bonita, bien. Bonita, Paulita, bonita, tranquila. Ah, mirando.
1: Hoy se te va la señal, Ivón. Se va la señal con esta chiquilla. Acércate un poquito más y no te muevas, a ver.
2: Ahora
1: sí, no te muevas, quédate ahí. ¿Qué nos estabas diciendo?
2: Que sí, yo contento mis plantitas, pero igual hay flores.
1: Ah, sí.
2: Y regalos.
1: Oye, yo me sumo también a lo que tú acabas de decir. Yo venía camino a la radio en la mañana, conduciendo, y me pude percatar que ya hay un ciruelo florecido en San Pedro de la Paz. Es el primero.
2: Ay,
1: que veo. Un ciruelo, imagínate, florecido ahora, en estos últimos días de julio.
2: Casi, ya no más julio. Vamos a empezar agosto.
1: Sí, y los aromas también han estado florecidos desde temprano, ¿te has dado cuenta?
2: Sí, hace rato.
1: Sí, hace rato que florecieron los aromas, hace rato.
2: Sí, ¿sabes, Paulita?
1: ¿Ah?
2: Yo tengo un níspero y lo contemplo todos los días, no quiero que se caigan los nísperos,
1: oh.
2: Porque es un proceso.
1: Sí, claro, y aparte que son tan ricos.
2: Y hacen muy bien.
1: Sí, tienen hartas propiedades los nísperos, sí, creo que hemos hablado de ellos también. Qué bueno, cuidar su arbolito entonces, pues.
2: Y después, en octubre, llegan las cerezas.
1: ¿Ah, sí?
2: Las cerezas, Paulita, que son...
1: Me ricas. Encantan, y la temporada tan cortita de la cereza, lo mismo que las guindas.
2: ¿El melón?
1: También, el melón después en el verano. ¡Uy, tanta fruta
2: tantas
1: rica!
2: Tantas cosas ricas.
1: Da, del durazno después, ¿ah?
2: Y ahora voy a encargar empanadas de horno, ¿qué te parece?
1: Bien me parece, para que no cocines y nada más te dediques ahí a disfrutar este día porque te lo mereces en el Día de los Abuelitos.
2: Gracias, gracias, Paulita. Bendiciones para ti. Los quiero mucho a todos ustedes, me los quiero para mí.
1: No, y que eres linda, pero no tienes que ser egoísta. Mire que todos los auditores también quieren escuchar la radio. O sea, que te vaya muy bien y disfrute de tus empanadas.
2: Gracias, Paulita, linda, te quiero mucho.
1: Gracias, linda, un abrazo ahí para ella. Y nos vamos a quedar con una canción dedicada a todos los abuelitos y abuelitas. Este es un himno maravilloso que tenemos que escuchar y dedicar en esta mañana.
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0: canción más linda, hermosa. Muchos auditores acá agradecieron esa canción, poderla escuchar en Punto 7 en este día domingo. Cariños hoy para Marisol, que también está en nuestra sintonía y que recuerda a su tata con mucho sentimiento en esta mañana. A ver, hola.
1: Oh, qué hermosa canción, Paulita. Me trajo un recuerdo gigante, gigante.
0: Me imagino.
1: El tiempo de los abuelitos, la abuelita y qué sé yo.
0: Y tantas cosas que nos enseñaron, que nos decían, y tantas cosas que aprendimos con ellos también. Hola.
2: Paulita, me llegó al corazón. Mi papá
0: ya
2: era fanático, era su ídolo Manolo Galván. Y cuando se fue de este mundo, yo le puse este tema. Gracias por el regalito. Un abrazo, Paulita.
0: Un abrazo para ti y para tantas personas que también recuerdan a su tata o a su abuelita también en este día, o la partida de ellos también. Hola.
3: Hola, Paulita, muy buenos días. Habla Nelson desde San Marcos. Un saludo especial para ustedes primero, para los auditores de la Punto 7 y para todos los abuelitos y abuelitas. Felicidades a los Joaquines y a la Sana.
0: Así
3: muy
0: es.
3: Buen programa. Chaito.
0: Gracias, chao, que te vaya bien. Cariños para Inés Sangüesa, abrazotes para ti. Mira, me están contando de lo que yo también les mencionaba en la mañana, lo que deja también la lluvia en estos días y tiene que ver con los hoyos, con los eventos. Acá me dicen, denuncio un inmenso evento, un hoyo, en la esquina de San Martín con Castellón. Al parecer falta una tapa redonda. Ah, pero esto no es por producto de la lluvia, esto es porque falta la tapa. Uy, el vehículo se maltrató, las autoridades, ¿qué hacen? Nos comentan acá. Oye, ¿sacaron? Ahí la tapa, no es un hoyo de los que se hacen por el tema de la lluvia, del peso de los vehículos. Este aquí sacaron la tapa, la rejilla, que va en el suelo ahí, una tapa redonda, en Avenida San Martín con Castellón. Para que tengan cuidado los automovilistas, por favor, mucho cuidado, porque hay un vehículo que se maltrató, que se cayó, se golpeó ahí en este evento, que lo hicieron, porque sacaron la tapa, como vuelvo a repetir, ya está sin esa tapa redonda. Las autoridades, que hacen, dice acá nuestro amigo a través del WhatsApp. Muchas gracias por la información. Yo pensé que eran los hoyos literales, los eventos que hay en varias avenidas, también producto de la lluvia, del peso de los vehículos, ¿cierto? Que hay en muchos lugares también y que se tapan con el tema del agua y que uno no los ve a simple vista. ¿Y qué es lo que pasa? Se cae el vehículo, se revienta la rueda, perdemos el tema de la llanta también, que se nos dañe, etcétera, etcétera. Así que ojo con eso. Hola.
2: Hola, Paulita. Ay, qué lindo tema que pusiste. Gracias. Grandes recuerdos. ¿Cómo no? Me dio nostalgia. Saludo a todos los abuelitos, a mi marido, que estamos. Nosotros tenemos un entendimiento de empanada con mi marido, así que estamos escuchándote todos los domingos y trabajando, acompañado por la Punto 7, 24-7.
0: ¡Ay, qué linda! Y con las manos en la masa, literalmente, con el tema de las empanadas. No vayan a ser mal pensados. No, señor, la Susana se porta bien. ¿Quién está por acá? Hola.
4: Paulita, Paulita. ¿Sabías tú lo que le dijo mi abuelita Sedatona a una elefanta?
0: No, no sé.
4: Señorita, súbase sus panties.
0: Hay una abuelita que era piti. Mira, le dijo un elefante, súbase las panties. Claro, la abuelita pensó que eran las panties. Está bien, para los niñitos, como dice Pedro Vilches. Hola, ¿quién llama?
5: Hola, señorita.
0: Hola, ¿cómo estás tú?
5: Yo estoy bien, de acá de Valle de las Piedras, Patricia Venega.
0: Muy bien, Pati. ¿Y en qué te podemos ayudar? ¿Quieres saludar? ¿Necesitas algo?
5: Sí, especialmente a mi mamita, que ella vive en Florida.
0: Ajá.
5: Que se mejore, porque ella está delicada de salud, que se cayó.
0: Ya.
5: Se cayó un porrazo adentro de su casita, así que le duele la espaldita, su piernecita.
0: Qué pena.

0: pero yo al menos como vivo acá en San Pedro, trabajo.
1: Claro.
0: Y voy los fines de semana cuando me pertenece, porque somos cuatro mujeres y dos hombres. Uh-huh. Entonces los demás lo ven en el día ya, pero ahora ya tomamos una decisión que mi mamá no se puede estar solita. Claro. Porque ella ya tiene su edad ya, pues tiene 84.
1: Y son hartos también para que la cuiden, pues.
0: Claro,
1: para que se turnen, se organicen.
0: Yo estoy contenta por ese lado, porque mi mamita siempre yo le he dado apoyo, cariño, como madre, porque usted sabe que hay una sola en la vida.
1: Así es, pues muy bien.
0: Así que me ha sentido bien también de mi ojito, ni que yo me operé, pues entonces ya el lunes salí a trabajar, llevo una semanita trabajando.
1: ¿Y cómo te has sentido con el tema de tus ojitos? ¿Ves bien o ves borroso todavía?
0: No, tengo que andar con gafas, porque como me pusieron punta adentro, me lo sacaron y es el complicado, pues, así que cuando hago fuerza un poquito, porque no, la pega, usted sabe que se hace fuerza de repente.
1: Ay, pero trate de no hacer fuerzas, pues, amiga, que la ayude.
0: No, como voy a estar solita esta semana que viene, ahora ya estuve con la semana completita con mi jefa, así que me mandaban a hacer una cosa y otra.
1: Ya, chuta.
0: Pero lo importante es que estoy más mejor y estoy tomando matecito con quesito.
1: Ay, qué bueno. Siga entonces disfrutando su desayuno. ¿Y tú eres abuelita?
0: Sí, con mi amorcito Juan Riquelme.
1: Ajá.
0: Y le quiero mandar un saludo también a todos los que escuchan la radio 7, y que somos una familia muy linda.

0: por Florida.
1: Muy bien. ¿Y tú tienes nietos?
0: No, todavía no. Porque el mayor tiene 25.
1: Ah, estamos iguales. Somos un proyecto de abuelita, todavía no. Abuelita en desarrollo. Que,
0: chao, señorita Paola.
1: Chao. Chao, chao, Pati, cariños. Ay, para Juanito. Y esto es para Marisol, que está en sintonía de la radio. Su chinito canta aquí en esta mañana.

solo una y nada más. A ver, quiero revisar algunos titulares de la prensa en esta jornada. Por ejemplo, acá dice la heredera del Willy Wonka chileno cuenta cómo su papá hizo famosas las clásicas guaguitas. ¿Quién no ha probado, no ha comido las guaguitas, o no? Yo creo que las nuevas generaciones tal vez poco lo conocen, pero nosotros, los más mayorcitos, sí recordamos las guaguitas. Este dulce, esta gomita, de esa guaguita estoy hablando. No se vayan para otro lado, por favor, Javiera Rivera decidió cumplir su sueño de vivir en otro país. Por este motivo, hace 3 meses la chef llegó para establecerse en la ciudad de Cork, ubicada en la República de Irlanda. Fue algo que siempre quise hacer. Desde muy chica se me dio la oportunidad y me vine con mi pololo. Nos vinimos con una visa de estudios que te permite trabajar y estudiar a la vez, porque la mayoría de otros países solamente te permite estudiar. Pero aquí, para que tú puedas sustentar tu vida, te permiten trabajar part-time, relata. Y ahí está toda la experiencia, toda la historia de esta chiquilla. Entonces, la verdad, dice que yo desde muy chica, diría 12 años, ya quería ser chef y siempre me vi rodeada de gente que cocina, como mi mamá y mi abuela. Me gustaba estar ahí con ellas en la cocina, pero siempre me sacaban porque yo me mandaba puras embarradas. Siempre me gustó la cocina, me gustaba hacer queque, pero me dejaba la mitad de la cocina sucia. Y en el año 1982, dice, cuando Javier Rivera junto a su amigo arrendaron una bodega y se pusieron a hacer una a una las famosas guaguitas. Y así pues, con batidor en mano, los emprendedores empezaron a batir sus sueños. Mi papá empezó a masificar ese año, en el año 1982, y luego las otras empresas volvieron a crear los productos. Pero debo decir que las de mi papá son las más ricas porque son de mi papá. Y ahí está la historia de las guaguitas. Está toda la historia completita, el paraíso Esmeralda, que es Irlanda. Cuentan de su vida allá, de esta chiquilla. Y como dice el titular acá, cuenta la historia de ella, la heredera de Willy Wonka chileno, que cuenta cómo su papá se hizo famoso con las clásicas guaguitas, con estas gomitas, con este dulcecito pequeñito con forma de bebé, con forma de guaguita. Y si nos ponemos más serios también en esta mañana, otro de los titulares habla de un séptimo asesinato del año en la comuna de Coronel. Hombre muere tras ser baleado 3 veces en Toma, en Coronel. Un hombre de 46 años murió tras ser baleado la madrugada de hoy en al menos 3 ocasiones en la Toma Nuevo Horizonte de esta comuna. De acuerdo a antecedentes, desconocidos arribaron hasta un inmueble ubicado en el sector Yovilo. En dicho punto, la víctima se encontraba con 2 mujeres, quienes fueron cubiertas con frazadas por parte de los presuntos responsables del crimen. Acto seguido, el hombre, identificado como Miguel Salgado González, fue sacado de la vivienda ya señalada, sufriendo al menos 3 disparos, falleciendo en el lugar. En primera instancia, personal de carabineros entregó los primeros antecedentes al equipo contra el crimen organizado y homicidio de la Fiscalía, y a su vez, el Ministerio Público instruyó la continuidad del procedimiento a la Brigada de Homicidios de la Policía de Investigaciones. Finalmente, el homicidio ocurrido en la Toma, ubicada en el sector Yovilo de Coronel, el cual le costó la vida a un hombre de 46 años, corresponde al séptimo asesinato de este año en esa comuna, en Coronel. Información al desarrollo que compartimos contigo en esta mañana, acá en la Punto 7, cuando ya falta un minuto para que sea las 11:30.

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0: auditores cuando necesitan ayuda, orientación, algún mensaje. Y acá saludo a uno de nuestros auditores que estaba súper complicado con algo que ocurre en la comuna de Penco, donde hay una vereda, pero es que en realidad no es vereda peatonal, se cierra, está obstaculizada, hay personas no videntes en el sector, mucho conflicto ahí en la comuna de Penco, en un sector, creo que era Baquedano, no recuerdo bien. A ver, quiero escuchar un poquitito lo que nos dice él en este mensaje.
1: Me gustaría ver si podían ayudar ahí. Esto es Población Lord Cochran.
0: Ah, Población Lord Cochran, ahí está.
1: Pero arriba en Villa Renacer, en Penco.
0: Ajá.
1: Igual sí, pero todavía vi, está de mi amigo ayudándolo porque está enfermo. Y vi bajar los vecinos ahí. A ver, López Apillo parece. El vecino es, se fija, y lleva años ciego. Y mire, ahí nunca han cortado nada, todo. Y para que puedan hacerle un llamado a la Municipalidad de Penco. Por favor.
0: Ok, amigo, muchas gracias. También yo lo orienté por acá y le dejé el WhatsApp incluso de Canal 9 Bio Televisión, ahí de Matinal Nuestra Casa, para que lo haga público y se dé cuenta de esto que ocurre en ese sector de Penco, que es un lugar donde transitan peatones, ¿cierto? Una pasarela, y están muy malas condiciones porque se cierra, no hay lugar, no hay espacio para poder transitar, entonces ahí lo estábamos ayudando y orientando. Y también aprovecho de enviar el WhatsApp por si lo necesitan ustedes. Ahí de Matinal Nuestra Casa, de repente, no está de más tenerlo para que envíen cualquier información también con respecto a aquello, algo que ocurra en su sector, en su comuna. Más 569, bien parecido al de nosotros. 5405-7563. Eso es lo único que cambia, 7563. Lo demás es igualito al de la .7. ¿Ya? Cualquier consulta, duda, me lo piden. Yo acá lo tengo, obviamente, como participo también y voy al canal. Tengo, nos puedo orientar también con respecto a algún caso como el acá, el del amigo de la comuna de Penco. Así que ahí vamos a ver y lo invitamos también, obvio, al Minuto de Confianza mañana. Ojalá que llame, que se ponga en contacto. Yo le indicaba de lunes a viernes, Minuto de Confianza a las 12 del día junto a Pedro Vilches en estos días. ¿Quién está por acá? A ver, escuchemos a Gladys. Hola. Gladys.
2: Paulita, buenos días.
0: Hola.
2: Le deseo lo mejor por hoy día.
0: Gracias, amiga.
2: Que no se moje, se cuida, ya que queda poco de invierno ya. Va a llegar agosto.
0: Ajá, ya hay que pasar
2: agosto. Va a salir el solcito. Sí. Ya, yo estoy bien aquí, junto a mis cuidadores, que son abuelitos también.
0: Ajá.
2: Mi hijo está chocho con su nieto, su primer nieto.
0: Qué lindo.
2: No se imagina. Ya, un saludito para todos los abuelitos que están solitos.
0: Sí.
2: Gracias.
0: Cariños para todos los abuelitos que están solitos. Ella afortunadamente tiene sus cuidadores que la cuidan, la protegen. Pero hay otras personas y abuelitos que están solitos, así que le enviamos nuestro cariño también y nuestra compañía. Y la buena onda y un beso virtual. Ahí va, ¿se escuchó? Un beso virtual ahí para todos los abuelitos y abuelitas. Nos pueden llamar, la línea sigue habilitada, desocupada, para que estemos en contacto. Para que ustedes saluden a sus abuelitos. O si también nos quieren contar un chiste radial, ahí está disponible la línea.
3: Hola, Paulita. ¿Hola? Buenos días, Paulita. Que tengan buena jornada, Paulita. Esa canción está buena para el recuerdo, Paulita. Para el recuerdo está buena esa canción. Es muy linda esa canción.
0: Es bonita.
3: A toda la gente que escucha la .7.
0: Ok, muchas gracias, amigo. Quizás, ¿cuál de las canciones? ¿Sería el del abuelo? Porque te marchas, abuelo, porque te marchas de casa. Linda canción. ¿Quién más acá? Mira, Carolina Ruiz dice que hoy también es el día de la podóloga. Ay, qué lindo, cariño, para las podólogas. Yo tengo una amiga que es podóloga. Y de verdad, no sé si ustedes han ido al podólogo. Yo salgo las veces que he ido con los pies así como flotando, como que me siento en las nubes, como nubes de algodón, como que voy en el aire. Después que salgo de las sesiones de podología, mis piececitos quedan tan suaves, que yo sé que los de ustedes también, y de verdad yo siento eso. Cada vez que voy a la podóloga, que no es muy seguido, voy cada cierto tiempo, cada 3 meses, 4 meses, voy ahí para que me hagan los piececitos y me los dejen suavecitos, suavecitos, suavecitos. Y aprovechamos de saludar a todas las podólogas, ¿ya? Porque dice acá, mira, feliz Día Nacional e Internacional de la Podóloga. Detrás de cada paso hay un bienestar, confianza y cuidado. Tú haces posible que la vida siga su camino. Gracias por tu dedicación, vocación por dejar huellas de salud en cada paso. Y es cierto, y sobre todo las personas que son diabéticas, ellos sí, constantemente, creo que mínimo una vez al mes, tienen que ir a la podóloga. Claro que a ellos la mayoría los atienden en los CEFAM, ¿cierto? Ahí están las podólogas, pero también hay particulares, como es el caso de la amiga. Así que un beso también ahí virtual para todos los podólogos y podólogas de nuestra región y del país. ¿Quién llama? ¿Hay alguien ahí?
4: Aló.
0: Hola, ¿cómo estás?
4: Sí. Buenos días.
0: Buenos días. ¿Con quién hablamos?
4: Paulita.
0: Pepe.
4: Primero, felicitarla a usted y al personal de la radio por la gran audiencia que tiene, no solamente en este horario punto 7, sino que hay mucha gente que prefiere esto que es regional, y eso se agradece desde el que barre hasta el último de arriba.
0: Claro que sí.
4: ¿Ah? Ahora, mi
0: su punto. ¿Cómo
4: estoy llamando?
0: Dele nomás.
4: Llegamos hasta esta fecha tan importante que va a ser el día martes 28 para la Corporación de Trabajadores Textiles Comuna Tomé. Empezamos el domingo 19 recién con una misa en la Nuestra Señora de la Candelaria en Tomé, que fue presidida por Monseñor Auxiliar Bernardo Álvarez Tapia. Contó con la colaboración del grupo folclórico adulto mayor de la comuna de Tomé, con 3 pies de cueca, celebrando eso que es tan importante, recordando a los que ya no están y que fueron una parte importante de la comuna de Tomé, el lote textil. Según los que ven de afuera, no uno, fue un lleno completo, había un lleno completo en la iglesia, que más o menos se calcula en unas 400, 450 personas, que es la capacidad de la iglesia Nuestra Señora de la Candelaria.
0: Mira qué hermoso.
4: Ahora viene la parte importante, que es el día 28, que es pasado mañana, día martes.
0: Martes, sí, estaba
4: en
0: mirando.
4: En el hall principal de la Municipalidad de Tomé se hace ese reconocimiento a aquellos también trabajadores o trabajadoras que cumplieron funciones dentro de lo que se llamaba las 3 empresas textiles, no de una, porque la comuna de Tomé es textil en general, todos tienen que ver con eso. Así que esa ceremonia se va a hacer a las 11 de la mañana con varias autoridades presentes, pero lo más rescatable es la presencia de la autoridad comunal que representa a la comuna junto a la corporación, que hacen ese reconocimiento a los trabajadores, trabajadoras, empresarios que dieron para Tomé ese prestigio en lo que se refiere a los textiles. Esa es una parte importante, y dentro de la semana se llevaron 120 paquetes de paño en un acto solidario que contó con la presencia del obispo auxiliar Oscar García, la directora de Videco, la señora Bélgica, funcionarios municipales, y eso se agradece. Yo recalco esa fecha también tan importante en que este Tomé, yo lo recalco, perdón que sea reiterativo en esto, Tomé es una comuna que tiene mucho adulto mayor.
0: Ay, se te fue. Se te cortó a tía, yo no he hecho nada. A mí que me registren. ¿Aló? Se le fue la señal. Pucha. Lo siento, se perdió la señal ahí. Bueno, un cariño para todos los adultos mayores, para todos los tatas, abuelitos y abuelitas, y también para don Pepe, don José, que nos brinda esa información y muchas más también cuando puede y logra la comunicación. Un saludo súper grande para todos los trabajadores textiles de esa comuna. Y esto dice, de jueves a jueves, esto quiere decir la semana completa. Mira qué goloso Juanes, ¿eh? Lo que quiere.

0: ¿No será mucho? ¿Lucho? A ver quién llama. ¿Hay alguien por ahí? Buen día. Ya nos aproximamos al mediodía. Hola.
1: Hola, ¿cómo está, señora Paulita?
0: Bien.
1: Uy, es un milagro comunicando con usted, oiga.
0: Sí, qué bueno que lograste la comunicación, amigo. Muchas gracias.
1: Pues la más hermosa, la comunicadora más hermosa de la tarde.
0: En lo que hay nomás, chiquitita pero empeñosa.
1: Con todo respeto, siempre le tiro flores, con respeto, sí. Siempre con respeto.
0: Sí, tal, amigo, sí, yo sé. Tranquilo, papá, tranquilo nomás.
1: Tranquilo,
0: oiga,
1: papá, tranquilo.
0: Sí. ¿Cómo va su domingo a esta hora?
1: ¿Cómo no escuché?
0: ¿Cómo va su domingo? ¿Qué hace?
1: No, estoy escuchando la radio como siempre, ¿no?
0: Ajá.
1: Y sobre todo cuando está usted en la radio, están todos los colegas suyos, todo buena onda.
0: Claro. Oiga, ¿usted es abuelito o no?
1: Mire, me gustaría ser, tengo un hijo de 27 años.
0: Ya, pero todavía
1: no, no. Me dijo, oiga, él tiene amigos también, de la misma edad parecía él.
0: ¿Ya?
1: Y todos los chiquillos, oiga, un día, no quieren ser papá.
0: Sí, pues quieren tener mascotas nomás de guagua, de hijos, perritos, gatitos.
1: Justo tengo un perrito que es mi hijo, los chacos.
0: ¿Viste?
1: Es mi nieto.
0: No, igual, tengo ahí un gatito y un perrito que son de mis chiquillos, pero yo me creo a la mamá. Porque no quiero ser abuelita todavía.
1: Justo yo me creo el abuelo del perrito.
0: Ah, ¿tú te creas el abuelito? No, yo me creo en la mamá.
1: La mamá, si es ordenado, el perrito, digo, no tiene 3 meses todavía.
0: Ay, se parece al abuelito, se parece al tata, entonces.
1: Ahí está, eso, estoy el abuelito, es el papá, yo soy el abuelito.
0: Ahí está, ¿viste? Oye, ¿y qué planes tienes para hoy? ¿Qué vas a hacer?
1: No, quedarme en la casa, no, hacer almuerzo, porque mi hijo está trabajando, entonces hacer almuerzo cuando para que llegue más rato. Aquí lleva para la pega mañana, porque trabaja casi todo el día, entonces llega comida para los días nomás.
0: Correcto, te entiendo. Oye, dime, pregunta.
1: ¿Quería contar un chiste así como Pedro Vinche?
0: Claro, que sea radial, suavecito, sanito,
1: sí,
0: porque hay niñitos,
1: claro, no, chiste radial. Yo siempre llamo para radio cuando Pedro Vinche... Para contar el chiste a Pedro Vinche.
0: ¿Sí?
1: Son jóvenes como Pedro Vinche.
0: No, diga eso, por favor.
1: Yo sí, Pedro Vinche cuenta chiste fome. Yo también le cuento chiste
0: fome. Ya, cuéntame tu chiste fome.
1: Chiste radial,
0: fome,
1: chiste radial. Hay niños escuchando chistes radiales. Oiga, este niño... ¿Se dio chistes radiales? Radiales. Mira, este niñito que se llama Queso. Se cayó debajo de la cama, se lo comieron los ratones. Fome. Chiste radial, esto.
0: ¿Y quién se llamaba Queso? ¿El niñito o el ratón? ¿Quién?
1: El niñito,
0: me confundí.
1: El niñito se llamaba Queso. Se cayó con la cama, se lo comieron los ratones.
0: Ay, pobre niñito.
1: Pobre niñito. Oiga, este oso.
0: Dale.
1: Un niñito maldadoso, así como el perrito que tengo aquí en la casa. Un niñito maldadoso. Quería conocer a los bomberos.
0: ¿Ya?
1: Se le ocurrió quemar la panadería.
0: ¡Oh, qué malo! Eso no se hace.
1: Claro, ya, y después la quería pagar con galletas de agua.
0: No.
1: Pobre chiste.
0: Oh, chiste, para los niñitos.
1: Eso, bueno. Oiga, dígale a los niñitos que no hagan lo mismo, ¿sí?
0: Sí, no, pues los niñitos no tienen que hacer eso, por favor. Eso
1: los
0: no se repite. No,
1: ¿sabes por qué la quemó? Para comer pan tostado, niñito.
0: Para eso lo hizo, quería comer pan tostado con mermelada.
1: Pan tostado, niñito, quemó la panadería.
0: Te entiendo. Gracias, amigo, por tu compañía.
1: Ya, igualmente, que tengo que regreso a su casa.
0: Muchas gracias. Ya viene el ranking del recuerdo para que también puedas votar y participar, ¿ya?
1: Ojalá las canciones de Leonardo.
0: Ay, no sé, porque yo no las escojo, me las deja el productor.
1: Así que, en enero, alguna, ¿sí?
0: Vamos a ver qué es lo que trae ahí de surprise. Así que atento.
1: Y pues todavía estoy enamorado.
0: ¿Estás enamorado? Ya cuéntame brevemente. ¿Y cómo es el amor a tu edad?
1: El amor existe, la edad, oiga. Existe el amor. Porque cuando la mujer... Disculpando que digo, cuando la mujer le cansó a uno... Que aferra a los puros hijos, uno nomás.
0: Ya, ¿y ahora tú encontraste el amor hace cuánto tiempo?
1: No tengo amor, no.
0: Ah, ¿no tiene?
1: Mi hijo no.
0: Ah, ¿y por qué me dijo que usted estaba enamorado entonces?
1: No, pero todavía sigo enamorado, pero digo.
0: Ah, ya, ¿pero de quién? Yo quiero saber.
1: De la mamá de mi hijo, todavía sigo enamorado.
0: Ah, ya, pero no hay ninguna relación, no se comunican, tú lo has dicho, lo que sientes, ¿te has expresado con ella?
1: Sí, siempre lo he dicho. Pero ella a veces no estoy ni ahí.
0: ¿Y hace cuánto tiempo que están distanciados?
1: Más de 10 años.
0: Ay, no pasó nada entonces, ¿no? Ella no quiere nada.
1: No, pero igual pasó mismo de repente.
0: Ya. ¿Solamente se ve? ¿De repente?
1: Sí, de repente, a lo lejos lo veo.
0: A lo lejos, ya, pero... Ay, me pica la garganta. ¿Así? ¿Viste que hay niñitos, pues?
1: Es maldoso, me hace recordar, ¿no?
0: ¿Yo? No. Sí. Yo no soy maldadoso, yo soy un angelito.
1: La, tiene una cara de mala cuando la veo por la ¿cuánto?
0: Tiene cara de maldadoso. No diga eso, por favor, amigo, yo me porto súper bien. Yo soy un pan de Dios, igual que tú.
1: Si usted lo dice, será
0: sí, obvio. Que te vaya bonito, buen día.
1: Bueno, usted, muchas gracias por recibirme, te vaya bonito.
0: Gracias a ti por llamarnos, por participar en nuestros auditores. Si son mal...

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ranking del recuerdo en este domingo, día de los abuelitos y abuelitas, además el día de la podóloga y el podólogo. Quiero dar a conocer algunos mensajes que están pendientes. Acá nos escriben, dice que quieren enviar un saludo a la mamita Marcia, que es la abuela de mis hijas y de verdad que es una gran abuela, dedicada al 1000% a sus nietas. Eso escriben, cariños para la mamita Marcia. Ojalá que esté escuchando a esta abuelita Marcia. Mire, por acá me piden lo siguiente, es como un minuto de confianza, pero lo vamos a hacer brevemente y mañana le invitamos también a José a que lo haga a las 12 del día junto a Pedro Vilches. Mañana minuto de confianza. Dice, buenas tardes, quiero dar un aviso, por favor, el día de ayer olvidé mi banano en la sala número 6 del cine, en el Trébol, en el Mall del Trébol, a eso de las 6:40 de la tarde. Por favor, si alguien lo encontró, este banano, que se comunique al siguiente número. +569 40 54 00 91. Dice, ahí tengo todos mis documentos, soy colombiano. Pero no me dice a nombre de quién. Ah, puede ser acá. Más arriba si veo mensaje, José Hernández. José Hernández de Colombia fue al cine ayer en horas de la tarde, a eso de las 6:40, olvidó su banano en la sala 6 del cine, del Cinemark, ahí en Mall Plaza del Trébol. Se le quedó su banano olvidado y ahí están todos sus documentos. Aquí en lo...

0: lo tenga, por favor se comunique al más 569-40-54-00-91. Ahí está el mensaje de nuestro auditor. Un breve minuto de confianza. Hola.
1: Hola, Paulita. Mira, yo quería mandar un saludo a todos los abuelitos y abuelitas de Chile. Yo soy abuela de 9 nietos.
0: ¿9?
1: El mayor tiene 22 años, que hace poquito lo cumplió. Así que feliz con mis nietos.
0: Mira qué bien. Una abuelita chocha por ahí también participando en esta tarde ya. Hola.
2: Buenos días, mi querida abuelita, abuelita. Espero que estés bien. Acá amaneció lloviendo por los Yanquiwe. Y que saluditos para ti, que tengas un lindo programa de día domingo, con muchos cariños. Saludos a mi gente de Conce, por supuesto. Y ahí se puede un temite de María José Quintanilla.
0: Ajá.
2: O de Antonio Río.
0: Ya, correcto.
2: Y pues de Cañón hasta las 1 de la tarde.
0: Bueno, un abrazo para ti. Chao, Ansel. Hola.
3: Bonita, muy buenas tardes. Te mando muchos saludos. Que tengas una linda y bella jornada de muchas bendiciones. Mira, yo acá está lloviendo mucho, con viento, mucho viento también por acá.
0: Cabrero.
3: Un besito, María de Camino a Cabrero, y saludar a toda mi familia y a los auditores también de la Punto 7.
0: Muy bien, María, cariños para ti, un abrazo enorme también, y a disfrutar nada más de la lluvia, no nos queda de otra. ¿Quién más por acá? José Marcelo, ahí está, dice, desayunando nuestra sintonía. Gracias, José Marcelo. Fabiola también envía un saludo en este Día de los Abuelitos a Ángelo Manríquez de Talcahuano. Cariños para Ángelo Manríquez. Estos son mensajes que estaban pendientes, ¿ah? Para irnos ya con el ranking del recuerdo. ¿Quién más por acá? Jaime Riquelme. Oh, le encantó la canción de Nante. ¿Por qué te marchas, abuelo? ¿Por qué te marchas de casa? Se emocionó. Ay, a ver. Ahí está, nuestro amigo por acá, Ramoncito. Sí, sí, escuchamos delante tu mensaje, Ramoncito. Estamos ok con eso. Hola, ¿cómo estás? Me dicen por acá. Algo habían escrito, a ver, hola. Y ha dejado un mensaje acá en el WhatsApp temprano.
4: Tengo un chiste, ¿qué es el reporte de tu apuesta? ¿Por qué te ríes?
0: Uy, pero no te entiendo.
4: Yo tengo un chiste, ¿qué es el reporte de tu apuesta? ¿Por qué te ríes?
0: Ay, linda, pero no te entiendo mucho. Que alguien te ayude, porfa. Con el tema de tu mensaje. A ver, y Roberto Carlos, ¿algo decía?
5: Bueno, amiguita, mira, me trajo recuerdo de mi abuelita, descendiente directo de la etnia de Aguita, con su sabiduría ancestral, conocía mucho de hierbas y daba consejos bastante directos.
0: ¿Ah, sí?
5: Un día se ocurre preguntarle, abuelita, ¿por qué me duele la cabeza? Y me miró y me dijo, ¿por qué estás vivo? Yo también dejó como handro, como
0: claro, decimos ahora.
5: Pero con el tiempo entendí lo que realmente me quiso demostrar.
0: Claro.
5: Y era que mientras sigamos sintiendo, mientras nuestro cuerpo siga sintiendo, mientras nuestro corazón siga sintiendo, tenemos esperanza. No estamos derrotados por lo que nos pasa o por lo que sufre nuestro cuerpo. Estamos derrotados cuando dejamos de sentir.
0: Muy bien, bonito mensaje que nos deja él con el pensamiento de su abuelita. Ay, abuelita, me duele la cabeza. Y le dijo, pero estás vivo. Y tiene toda la razón, pues. O sea, bueno, nos tomamos algo para el dolor de cabeza y se nos pasará. Pues si nos continúa, ¿qué tenemos que ver? Observarnos, ¿cierto? Y ver más adelante si tenemos que ir a algún médico o no. Pero estamos vivos y debemos dar las gracias por eso. Acá enviar un saludo de cumpleaños muy especial para la ahijada Romina Ceballo Cruces. Ella está en San Marcos, Talcahuano, de su tío José Miguel y de Cristina del Carmen de Hualpén. Ahí está nuestra amiga de cumpleaños, está Romina Ceballos. Y le vamos a cantar a ella y a todos los festejados el cumpleaños feliz.

0: Al ranking. Hola.
1: Hola Paulita, hola Paulita. Feliz domingo, feliz domingo. Quisiera mandarle un saludo al cabecita de cocada, porque vamos a comer pescado frito para su casa, para la Romina, el Luis, la loca Maggi. Así que un gran abrazo para ella y para la tía Shira, que cocina, por supuesto, porque si no se pone celosa. Ya, los vemos. Hasta el otro domingo.
0: Eso, nos escuchamos el próximo domingo, amiga. Gracias.
1: Hola, hola Paulita. Yo soy una abuela muy chocha con mis nietos. Tengo 11 nietos, 11 nietos y 2 bisnietas. Mi nieto mayor ya tiene 37 años. Yo feliz con ellos porque son muy cariñosos con sus abuelos, con mi esposo y yo. Oh. Habla Silvia de Hualpén. Gracias, muy amable.
0: Besote para ti, feliz día, amiga. En Tumbes también nos están escuchando. Dicen Tumbes, viendo las embarcaciones y ya de regreso a los cerros de Talcahuano, donde vivo. Luis Moreno, muchas gracias, Luchito. Cariños para todos también en Caleta Tumbes a esta hora de la tarde. Otro saludo me dicen acá al cielo, mi abuelo Jorge González. ¿Y algo agregan acá en este audio?
2: Hola, Paulita, Magdalena por aquí. Quiero mandar los saludos a mis abuelos Eliana y Lorenzo.
0: ¿Sí? Y lo que escribía ella, lo que ya les contaba, a Jorge González. Aquí dice otro, un saludo a los abuelitos y un mensaje a los conductores que cuando uno pasa por Avenida Colón a la altura de Miraflores, donde está la Copec, dice en las noches hay una persona casi piruetas en unos palos de madera a más de un metro de altura. El otro día casi lo atropello porque no se ve. Ah, eso dicen por acá. Con respecto a esta persona casi piruetas, malabares ahí en Avenida Colón, a la altura de Miraflores, que tenga cuidado porque de noche no se ve haciendo las piruetas y lo pueden atropellar. Ok, muy bien, muchas gracias. Ahora sí, nos vamos a lo nuestro. Estoy al día con los mensajes, al menos eso creo, y nos vamos con el ranking del recuerdo. Pam, param, pam, pam, pam, pam, pam. Son tres canciones como siempre. Aquí va la número uno. Gonzalo, ¿y quién piensa en mí?

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0: 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Vamos con votos en el WhatsApp primero y luego los contactos telefónicos de nuestros auditores. A ver qué nos dicen en este ranking. Hola.
1: Hola, Pablita, ¿cómo está?
0: Bien.
1: Ya, en el ranking me gustan los tres, pero Mocedades y el Puma aún siguen pendientes y creo que Gonzalo lo echamos demasiado en el olvido y fue un cantautor en su tiempo muy bueno, y lo olvidamos, así que mi voto va para Gonzalo.
0: Gonzalo.
1: ¿Ya? Ya. Saludos desde acá de Colico Bajo, Santa Juana, está lloviendo con viento y la señal online está más o menos.
0: Uy, sí, me han dicho, abrazos para ti, bueno, nada que hacer, el tema. A ver, ¿qué tenemos acá? Hola.
2: Pablita, mi voto es para la número 2, que tenga un lindo regreso a su hogar. Descanse. Nos escuchamos a la tarde.
0: Gracias.
2: Besos,
0: amiga. Besitos para ti, Berito.
3: Paulita, por la número 2, Paulita. Por la número 2, Paulita. Que llegue bien a tu casita, Paulita. Y abrígate nomás, Paulita. Que aquí en Talcahuano lo están tirando con un balde de agua. Está lloviendo harto para acá, para Talcahuano.
0: Yo, como lo veo, estoy acá, encerradita en mis cuatro paredes. No veo nada. Hola.
4: Buenos días, Paulita de acá, Chihuayanta. Hola, Pati. Quiero votar por la número 2, por José Luis Rodríguez. Que tengas un buen regreso a tu casa. Chao.
0: Chao, linda. Hola.
5: Mi querida Paolita, en este ranking del recuerdo, voto por la número 1, número 1, número 1. Saludos, Marisol.
0: Gracias, besitos.
6: Hola, Paolita. Hola. Voto por la canción número 2. Mi amor imposible.
0: No.
6: Besito.
0: De verdad, María. No me lo habías contado que te gustaba tanto el Puma. Mish. Hola.
7: Hola, Paulita, saludante desde aquí, desde Hualpén, con mucha lluvia, pero igual acompañada de ustedes de la gran punto 7. Voto por Mocedades. Adiós.
0: Gracias, cariños. Ahí están los votos. ¿Qué más? Hola.
8: Paulita, obviamente voy a votar por el número 2, José Luis Rodríguez.
0: Ay, ¿tú quieres que te arruja el Puma?
9: Hola, Paulita, ¿cómo estás? Espero que estés bien. Voto por la número 2, por José Luis Rodríguez. Quería saber qué le pasó al Marcelito que no se escucha en la radio ahora.
0: Está con licencia.
9: Espero que esté bien, sí. Cuídese, que llegue bien a su casa. Lilian de Talcahuano, Los Cerros.
0: Gracias. Lilian. Sí, está delicadito de salud, pero esperemos que pronto esté por acá. Hola.
10: Paulita, todo el rato voto por la canción Voy a perder la cabeza por tu amor.
0: O sea, sí.
10: Todo el rato. Un besito, también. Paulita.
0: Gracias.
11: Paulita, voto por el número 2. Te saluda Magali. Con
0: gracias,
11: cariño.
0: Abrazos.
12: Amiga Paulita, que vota el tema 1, DJ.
0: Gracias, amigo.
13: Hola, Paulita, buenos días. Hola, Paulita, te voto por la número 2. Por el Pumita. Que tenga un buen día. Chao, que se viene tu retorno.
0: Gracias, chao. Hola.
14: Hola, Paulita, buenos días. Soy acá en Pina de Boca Sur. Voto por la 2, Paulita. Y que tengas un buen regreso a tu hogar. Cuídate, Paulita, está lloviendo muy fuerte aquí con viento en Boca Sur. Ya, chao, Paulita, la quiero mucho.
0: Oye, es típico que allí en Michaihue la entrada y salida se inunda tanto. Hay que tratar de buscar otras alternativas. Hola.
15: Hola, Paulita, buenos días. Gusto escucharte en un día lluvioso y bien chivollante. Voto por la número 1.
0: Gracias, número 1, number 1. ¿Quién más acá? Oye, hay hartos votos. Hola.
16: Buenos días, Paulita, estoy llevando el Tomé. Aquí con lluvia y viento, voto por la número 2 del Puma Rodríguez.
0: Te anotamos.
16: Que esté bien,
0: también.
16: Adiós.
0: Gracias, Semelina.
17: Hola, Paulita, yo voto por la número 2. Silvia de Hualpén, que llegue bien a tu casita. Llueve demasiado acá en Hualpén.
0: No.
17: Chao.
0: ¿Tanto?
18: Hola Paulita, soy Hola. Yo, Pati. Voto por la canción número 2, que me trae lindos recuerdos. Chao, gracias.
0: Mientras sea lindos recuerdos, eso hay que atesorar, ¿cierto? Valorar, guardar el corazoncito. Los malos los desechamos.
19: Hola, buenos días, Paulita. Luis de acá de Chiguayante, voy a votar por José Luis Rodríguez, la número 2. Saludos a Jessica de Chiguayante y a mi tía Ruth, que es fanática del Puma Rodríguez de Pedro Valdivia. Un saludo a mi tía Ruth y a Bastián de Pedro Valdivia. Y a ti, Paulita, un gran abrazo y un beso.
0: Gracias. Y uno más. Hola.
20: Buenos días, Paulita. Yo voto por el Puma. Y saludos a mis amigas. A mi amiga del grupo.
0: ¿Y cómo se llaman las amigas de tu grupo o el nombre del grupo? Yo a propósito, aprovecho de saludar, ya que están saludando a los grupos ahí, al grupo adulto mayor. Gracias a Paulinita, que nos escucha siempre en el grupo adulto mayor de San Pedro de la Paz, cada día mejor. Y a Rosita, la otra Rosita, a Adriana y a todas las chiquillas, ¿eh? Y varones que también participan, a Alicia. Y a todos los que van a este grupo adulto mayor, ahí en Candelaria, al comienzo de Candelaria, grupo adulto mayor, cada día mejor, o sea.

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4 minutos y nos vamos enseguida a los votos y llamados telefónicos ahí en el 800-380-900 ranking del recuerdo. Breve resumen, sí, de las canciones que están en competencia. Ahí está Gonzalo, que empieza en

0: telefónicos en esta tarde. ¿Quién está por ahí? Hola.
1: Hola, Polito, buenos días.
0: Hola, buena tarde, ¿cómo estás?
1: Buenas tardes, bien, ¿y tú cómo estás?
0: Bien, amigo, se va el contacto, debe ser por el viento, el temporal.
1: Sí, ¿me escuchas ahora?
0: Sí, te escucho.
1: Ya.
0: Jorgito, ¿cierto?
1: Sí, con el mismo.
0: Amigo, ¿qué canción te gusta en el ranking?
1: Voy a votar en esta oportunidad por la canción número 2.
0: Ok, ¿y algo más que quieras comentar?
1: No, como siempre, le envío un saludo a mi madre. Hay que estar en sintonía en la radio, como siempre, uh-huh, en el sector de California, acá en la comuna de Tomé. Y también un abrazo para ti, que tengas un buen turno y un buen regreso a casa. Y
0: muchas
1: te vamos
0: gracias
1: a estar esperando para escucharte a la tarde a las 19 horas.
0: Eso, te espero, un abrazo, chao.
1: Igual para ti, chao.
0: Muchas gracias por el contacto. Ahí en la tarde estaremos también con un mini especial de invierno. No se olviden, un cuarto para las 8. Una artista chilena, vamos a destacar a esa hora. Si es chilena, es buena. A ver, hola.
2: Hola, Pablita, ¿cómo está usted?
0: Bien, ¿y tú cómo estás?
2: Bien, yo soy la Frecia.
0: Ah, Frecia, ¿cómo le ha ido? ¿Cómo va la tarde? ¿Se ha mojado?
2: No, sí, recién me estaba levantando. Ah. Me levanté a pintar mi bandeja.
0: ¿Ya?
2: Así que a darle el alto brillo para después ponerlo en servilleta.
0: Ay, qué bonito, vas a hacer de cupach.
2: Sí,
0: ¿no?
2: Sí, sí.
0: ¿Estás haciendo de cupach?
2: Bandeja, sí, porque en el taller estamos haciendo eso.
0: ¿Y qué taller es ese?
2: Un taller de la Junta de Vecinos, que juntamos todas las que quieran ir a aprender.
0: ¿Y dónde queda?
2: Acá en el Valle de las Piedras, donde yo vivo, cerquita. Se trabaja un día, viene de 8:30 a 11, 12 de la noche. Estaba feliz, se nos pasa la hora volando.
0: Oye, me imagino, yo igual voy a dos talleres en la semana.
2: Sí,
0: y se nos pasa la hora volando.
2: Sí, es súper lindo.
0: Sí, es agradable compartir con las demás chiquillas. Y amigos también, con personas mayores, a mí me encanta.
2: No, los hombres, el que iba ya no fue más. Y estamos todos mujeres. No,
0: donde yo voy hay varones, fíjate, y también hacen los mismos trabajos que nosotros.
2: Sí.
0: Y me encanta eso.
2: No, acá hay dos niñitas que son con... ¿Cómo se puede decir a las niñitas que son con Down?
0: ¿Ya?
2: Hay dos niñitas que trabajan.
0: Mía.
2: Qué lindo.
0: Qué bueno, qué lindo.
2: Son súper inteligentes.
0: Sí, pues, obvio. O sea, todo el rato.
2: Sí.
0: Ya, pues, amiga, te anoto entonces por la canción.
2: Con las dos.
0: Por la número 2, que te vaya muy bien y cariño para todas las chiquillas del taller. Gracias, chao, chao. También, que estés súper, hiper, mega, extra bien. ¿Quién más participa en el ranking? ¿Quién llama? ¿Quién piensa en ti? O sea, la radio piensa en ti, ¿cierto? La punto 7, yo sé que piensa en ti. Hola.
3: Hola, Paulita, soy yo otra vez.
0: Chaldita, dame la votación.
3: Y en primer lugar voy a saludar a mi hermana que vino a retarme. Me dijo, oye, ¿no sabí que yo también soy abuelita?
0: ¿Y ella estaba escuchando la radio?
3: Sí.
0: Ah,
3: y José, se te olvidó tu hermana. Tu hermana Marcela, ¿cómo no la voy a querer?
0: Claro.
3: Y tampoco saludaste a tu hermano, me dijo que también es abuelo. Y tu cuñada.
0: Ah, pero es que uno a veces se pone nervioso y se lo olvida.
3: Ay, Paoli.
0: Sí, sí pasa. Tú tienes que decirle eso, aparte que el tiempo en la radio vale oro, igual que en la tele. Amiga, Aldita, uy, ¿ya se le cortó?
3: Bueno.
0: ¿Ya qué canción te gusta? Se le cortó. No fui yo, ¿ah? A mí que me registren, a mí que me revisen. Yo no he sido. ¿Quién piensa en ti? ¿Quién más vota? ¿Hola?
3: No, Paulita, no sé qué pasó.
0: Sí, ¿qué canción te gusta? ¿Por cuál vas a votar?
3: Mira, mi hermano se llama Jorge. Mi cuñada Cristina y mi hermana se llama Marcela y voto por la 2.
0: Ok, muchas gracias. Ahí estás anotada. Ahí está la canción número 2, pues, del Puma. Libre de este falso sueño. O pesadilla, también puede ser. Hola.
4: Hola, Paolita, soy Magda de Hualpén.
0: Hola,
4: voto
0: Magda
4: por la canción de Mocedades, Paolita.
0: ¿Te gusta la 3, entonces?
4: Sí.
0: Ahí la estamos escuchando. Lindo día para ti, a pesar de la lluvia.
4: Igual para usted, que tenga un lindo

0: José Luis vota por la número uno. Gracias, Pepe Lucho. Gracias. ¿Quién más acá? Nuestra amiga Margarita del kiosco Arenal dice que vota por la canción número 2. Trabajando en el kiosco, saludos a mis 4 nietos, se criaron conmigo y siguen a mi lado. Saludos, Margarita. Oye, ayer Margarita pasé por ahí, cerca de las 12 del día más o menos, estaba cerrado el kiosco y te iba a pasar a saludar, Margarita, pero tú no estabas. Te lo digo, te lo cuento. ¿Quién más acá? A ver, María Angélica dice, hola, voto por la 2, en memoria de mi mamá que era cantante. Y que su cantante favorito era el Puma. María Angélica y mi mamá Blanca. Gracias, Angélica. Cariños para ti también y el recuerdo para tu mamita. ¿Quién llama? Hola.
1: Hola.
0: ¿Aló?
1: Hola.
0: Hola, tienes que bajar el volumen de la radio, todo el volumen. Yo acá te doy retorno. Bájale todo el volumen, please.
1: Ahora
0: sí, ¿cómo te llamas?
1: Vitalia.
0: ¿Y qué canción te gusta en el ranking?
1: Mira, me encanta, recién puse la radio y me enteré que hay votaciones. Me gusta que era mi amor platónico, el Puma.
0: El Puma te gusta. ¿Y lo has ido a ver en alguna ocasión cuando has estado acá en Chile?
1: Me gustaba mucho, no, nunca tuve la ocasión de verlo. Me gustaba mucho cuando era Londres, me encantaba. ¿Ah, sí? Cuando hacía chévere, qué chévere.
0: Oye, ¿qué es lo que te gustaba de él? ¿Su pelo así frondoso? ¿Sus patillas? ¿Qué?
1: Mira, me gustaba todo. No le encontraba ningún defecto.
0: ¿Y ahora? ¿Hasta el día de hoy también?
1: Bueno, ya todo, ya estamos ya medio, ya pasadito ya, pero igual, me gusta, igual.
0: Igual, tiene algo. Tiene su encanto, ¿cierto?
1: Tiene su encanto, como toda persona.
0: Obvio,
1: todos vamos envejeciendo, todos tenemos nuestro encanto que nos queda.
0: Y que son únicos en cada ser humano.
1: Sí. Sí. ¿Cómo estás tú, Paulita? Tanto tiempo no te escuchaba.
0: Yo bien, gracias a Dios bien. Es que yo estoy los fines de semana y los feriados nada más, pues, por eso.
1: Ah.
0: Yo no estoy ya, en la semana.
1: ¿Tienes algún pituteo por ahí, algún pituquito?
0: En la semana sí, pues voy a Canal 9 Bio Televisión, Matina Nuestra Casa.
1: Ah, ya.
0: Cuando
1: ya,
0: me
1: sí,
0: llaman, porque si me llaman voy.
1: Obviamente, pues sí.
0: Si merece así, ahí estoy, claro. Y si no, dueña de casa. Y ahí hago talleres también. Voy a talleres, mejor dicho. Y ya, lo paso
1: yo voy
0: super...
1: a taller los días lunes a Folclor acá en San Pedro de la Paz.
0: Ah,
1: en Candelaria, conjunto folclórico Gabriela.

0: Qué bueno. Saludos a todos los chiquillos entonces del conjunto folclórico.
1: Todos los lunes nosotros funcionamos ahí desde las 6 hasta las 8 y necesitamos varones, porque no hay varones en nuestro grupo.
0: Hace el llamado también ahora y en el minuto de confianza desde mañana.
1: Sí, si las personas que quieran se pueden comunicar acá o, bueno, en la sede Conquistador de SA, al frente de la manera que se ubique la gente, al frente de la Conquistador. Ahí está la sede.
0: ¿En qué comuna?
1: Funcionamos los días lunes.
0: ¿Qué comuna es?
1: Acá en Candelaria,
0: San Pedro de la Paz.
1: Sí, ya, amiga. Conjunto Gabriela Lizán, los días lunes de 6 a 8.
0: Ok, un abrazo para ti súper grande.
1: Ya, igual, Paulita, bendiciones, que tenga un buen día, cuídate.
0: Tú también, bonita tarde dominical. Oye, y esta canción me encanta. ¿Puedo agregar algo?

0: qué buena canción, me encanta. Por acá Margot está votando por el número 2 en este ranking y me quiero detener a saludar ¿a quién? A un grupo de amigas, y sobre todo a la profesora, a la profe Ivonne del taller de manualidades Maravillas de la Costa. Saludos ahí para todas las chiquillas de este taller en San Pedro de la Costa y para la profesora Ivonne. Muchos cariños también. Un abrazo, un besote para todas. Cariños. ¿Quién más acá? Mira, me llega un saludo. Un saludo a Ana Varela, la mejor suegra y la más santa. O sea, Ana Varela, que siga siendo la mejor suegra. No como su hijo, dice. ¡Oh! ¡Chan, chan! Fuertes declaraciones. No puedo decir, calla Paola, calla. Quiero enviar este mensaje ahí al WhatsApp. No puedo decir. Pero ella sabe. Ana Varela, tú sabes. A la mejor suegra y la más santa, la más linda, la más cariñosa. No como su hijo. Fuertes declaraciones, ¿eh? ¿Quién más acá? A ver, escuchemos audios, mensajes en el WhatsApp. Mire que nos va alcanzando el tiempo. ¿Aló?
1: Buenas tardes, Paolita. Voy a votar por el 2, Elisa. Que lo pase bien porque es bonita.
0: Ay, qué linda le salió verso. Gracias, Elisa. Y no me llamó, ¿ah? ¿Eh? O a lo mejor no se pudo comunicar. Yo siempre le digo, ¿y dónde está Elisa? Agarro para la chacota. Nada que hacer. Hola.
2: Oye, Paolita, ya que todos le están mandando saludos a los talleres.
0: Sí, dale.
2: Le envío un abrazo grande a los dos talleres de adulto mayor de acá de la comuna Chihuayante.
0: También
2: Chihuayante. Y al taller nuestro, que es de puras dirigentas. Y soy yo la presidenta.
0: Ay, qué eres linda. Cariños para ti y para todas las chiquillas y varones, ¿eh? Que también participan en talleres. Y sobre todo de adultos mayores. Los días de la semana ahí se juntan. A ver, hola.
3: Hola, Paulita, buenas tardes. Un gran saludo. Quiero votar por la canción Voy a perder la cabeza por tu amor de Puma. Me trae recuerdo de mi madre, porque a mi madre le gustaba mucho el Puma. Así que igual, saludo a la abuelita, también soy abuelita. Tengo 8 nietos, tengo una bisnieta. Así que muchas bendiciones para todas esas abuelitas.

0: agüita, especialmente para las que están solitas, porque hay muchas agüitas que están solitas. Muchas bendiciones para ellas, sobre todo las que están en los hogares.
1: Sí,
0: bendiciones, que le bendiga. Dios te bendiga, Paulita, que tenga una linda tarde.
1: Ay,
0: junto
1: gracias.
0: A los tuyos.
1: Tú también, linda tarde. Hola.
2: Paulita, muy buenos días. Bueno, buenas tardes ya, en realidad. Quiero saludarla, desearle que tenga un bello día y voto por la canción número 2. Me trae mucho, mucho recuerdo.
1: También.
2: Gracias.
1: Mira, qué pillitas, hola.
3: Señorita Paulita, le quiero mandar saludos a toda la, el grupo, a la Patiluengo, a toda, toda, toda la que habló recién, a toda la Jimenita,
1: a
3: la Flor, a la señora Alicia, a la Sandrita, a la señora Silvia, a la señora Evi, a toda, toda, todas las amigas espirituales.
1: Bien, saludos para ellas, hola.
4: Hola Paulita, buenas tardes ya. Quiero mandar un saludo a mi grupo Alegría de Vivir, soy Gaby.
1: Mira, otro
4: Chao,
1: grupo.
4: Chao, Paulita.
1: Otro grupo, qué bueno, eso me gusta. Los fines de semana, los domingos sobre todo, hagan saber a qué grupo pertenecen. Hay muchos adultos mayores y los saludamos, claro, pues, hola.
5: Saludos Paulita, hoy día vamos al estadio a alentar al Deportes Concepción. Igual nomás, aunque llueve, truene, relámpago, tsunami,
1: estadio,
5: vamos igual a alentar al León de Collao.
1: Me parece.
5: 20:30 horas, Estadio Collao contra O'Higgins de Rancagua.
1: Dale León de Collao, porque yo soy morada. A ver.
6: Hola, Paulita.
1: ¿Sí?
6: Voto por la número 2 y quiero saludar a mi cuñada Ana Alarcón en su onomástico. Gracias, que tengas buen regreso a casa.
1: Cariños, Anita, uno más. Hola.
7: Buenas tardes, Paulita. Ahora recién me vengo a integrar por la radio.
1: Ajá.
7: Recién llegando. No sé cuáles son los
1: temas,
7: pero la número 2.
1: Ya, ella vota así nomás.
7: Paulita, se me voló
1: una
7: lata en el cuarto donde tengo mi lavadora.
1: Uy.
7: El agua corre justo
1: ¿cómo
7: donde
1: cascada,
7: está el enchufe para la lavadora, así que no puedo hacer nada.
1: No puede, claro.
7: Chao,
1: está
7: Paulita.
1: Peligroso. Muy peligroso el tema. Y ya, vamos con esta canción. Y ya estamos casi terminando. Y le pido mil disculpas a todos los auditores y auditoras, porque no voy a alcanzar a dar o a escuchar los mensajes y los votos. Esta es una pista para que lo tengan en cuenta del mini especial que se viene esta noche, faltando 15 minutos para las 8, acá en la punto 7 de Conce. Los mini especiales de invierno.

0: estamos listos. Acá Erika vota por el número uno desde Dichato y muchas gracias. Mil disculpas a todos los amigos que intentaron participar en este ranking del recuerdo. Hola.
1: Hola, Paolita.
0: Hola.
1: Víctor, podemos acá reportando sintonía. Quiero mandarle un saludo a mi amita que no está en ningún grupo, pero cuenta que es grupienta.
0: Así es, grupienta.
1: Un abrazo, un besito, Paolita. Ándale, pesado.
0: Me encanta. Ándate, pesado. Gracias, Víctor. Cariños a tu mamita. Tiene puro grupo nomás. Ya, nos vamos con el tema entonces, ganador. Pero ¿quién estaban en este resumen del ranking? Gonzalo, que piensan bien el número uno.

feliz, muy agradecida de la sintonía, del cariño. Y nos escuchamos si quieren, si gustan, a eso de las 7 de la tarde. Un beso para todos, feliz día de los abuelitos y abuelitas. A regalonear con los tatitas, los que los tengan. Y si no, un beso al cielo para los abuelitos, para mis abuelitas y abuelitos y para los tuyos también. Aquí está el Puma, hasta la tarde, chao. Ya llega Cristian Soto. Cristian con H.

domingo 26 de julio. Oye, quiero saludar con mucho cariño a las Ana y a Joaquín. Así que mucho, mucho cariño. Último domingo de este mes de julio. Oye, largo el mes de julio en todo caso, ¿ah? ¿Eh? Más largo que un día con la suegra y no es chiste. Oh, perdón, no lo quise decir, me disculpo. No. Cariño para todas las suegras que a esta hora se acompañan de la punto cero. Es que después nos dicen, oye, ustedes molestan a la suegra y no, ¿cierto? Es un tema netamente de entretención. Así que me equivoqué, lo retiro, ¿ah? ¿Eh? Sí, de todas maneras. Así que siga disfrutando usted, porque me imagino que a esta hora le está pechando a la suegra, ¿ah? ¿Eh? Porque la típica casa. Aló, sí, mami, sí. Voy a ir a comer con los chiquillos este domingo a la casa. Ah, véngase para acá. ¿Qué dice la mamá? Hijo, venga nomás, no se preocupe. Pero mamá, es que me voy a... ¿Qué te llevo, mamá? Esa es la típica. ¿Qué te llevo? No se preocupe, hijo, si ya tengo listo ya el cordero al palo. Así que, y ahí llegan los comensales, ¿eh? Pero si va a ir a comer donde la mamá, por favor, mínimo algo, ¿no es cierto? Llegue con algo en las manos. Por último, una bolsa para que lleve la comida que va a sobrar. Así que a pasarlo bien y a disfrutar de esta tarde de domingo junto a la Punto 7 también.

Pecado y religión. Esa canción, ese título, ¿sabes qué lo canta? Charlie Sa, y hasta acá presente en La Punto 7.

800-380-900. Sí, ese es nuestro teléfono. Línea absolutamente gratuita. Está también nuestro WhatsApp, más 569-5405-4668. Muchas maneras de poderte comunicar con la más querida. Me han preguntado mucho cómo lo puedo hacer para participar de los programas de la semana. Por ejemplo, el programa de servicio. Hay muchas personas que buscan empleo, que tienen algún empleo que ofrecer también. Oye, re fácil. ¿Cómo lo pueden hacer? Correo electrónico, radio@.7.cl. El punto 7 es todo con palabras. Ahí está el datito. O sea, tienes muchos canales para que te puedas comunicar junto a la más querida. Y en la semana, de lunes a viernes, recuerda que también está el espacio para poder vender, comprar o ofrecer empleo también. Ahí está nuestro colega, María.

Así estamos contigo, jornada ya de día domingo, mucho descansando, almorzando en familia, pasarlo bien. Nosotros continuamos con la buena música, nos quedamos con Bacilos, con esta canción que se llama Anoche.

Qué buena música a esta hora de la tarde acá en la punto 7, día de domingo, junto a ustedes, porque nos permiten estar ahí. Oye, en cuanto a noticias, hay una preocupante proyección económica que se mantiene en alerta a los conductores del país. Fíjate que expertos del sector prevén un posible incremento de hasta 30 pesos por litro de los combustibles. No, pero por favor, ya corte la chacota. Impulsado por el repunte en los precios internacionales del petróleo tras los nuevos ataques de Estados Unidos contra objetivos en Irán y también las interrupciones en rutas claves de suministro. Sabes que siempre va a haber un pretexto para subir los combustibles. Ahora, el jefe de la billetera fiscal remarcó que los recientes eventos bélicos en Medio Oriente, así como los daños sufridos por refinería en Rusia en el marco de la guerra en Ucrania y la derrota de Argentina ante España.

No, perdón, eso lo coloqué yo, Han generado una distorsión directa en el mercado de los derivados del petróleo. Fíjate que se informa que es muy posible que se nos venga, chiquillos, esta semana un alza de 30 pesos por litro en los combustibles. Así que hay que estar, ojo, piojo, a lo que está ocurriendo con esto.

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2: Teníamos delante un corazón roto, ahora tenemos un corazón herido, que nos canta Natalia Oreiro en La Punto 7.

noticias e información, mucha alegría, tantas cosas para compartir durante el día acá en la Punto 7, durante esta tarde ya de domingo, cuando se casan los gringos. Oye, fíjate que los recientes temporales dejaron un importante saldo de daños en infraestructura agrícola, caminos y sistema de riego. Sin embargo, y esto es muy importante porque uno empieza a decir, no, con esta cuestión de tantas lluvias, ¿qué va a ocurrir con los sembrados, con las plantaciones? Superada la emergencia más inmediata, el sector comienza a poner la mirada en un beneficio que podría marcar los próximos años, la recuperación, y esto es muy importante, de las reservas hídricas, un factor clave para poder enfrentar la prolongada sequía que ha golpeado en gran parte del país. Y digamos que, a ver, estas lluvias que lamentablemente han afectado a nuestro país y en gran parte han destruido y hay personas, bien digo, que han perdido la vida, es el norte. Lo que pasa es que nos dejamos de acostumbrar que lloviera como llueve ahora. Antes llovía 20 años, 30 años atrás, así llovía. Y cada vez llueve menos, bien digo. Entonces, lógicamente que uno se pierde la costumbre de decir, oye, que tantos años que no llueve, y empieza a muchas veces a construir cerca de los ríos, y eso después cuando los ríos toman su cauce normal, dejan la embarrada nuevamente. Pero habló en este caso el ministro de Agricultura, Jaime Campos, quien sostuvo que si bien estos fenómenos generan impactos negativos para la actividad, también presentan una oportunidad para revertir el déficit de agua acumulada durante estos años.

mamá, ella me ha besado. Mamá, hoy está cantando tan bonito. Oye, ¿quién canta esta canción? A ver, si no nos pueden decir nuestros auditores a través de WhatsApp. Oye, yo quiero hacer un llamado de atención, un tirón de oreja, porque uno, ¿quién conduce habitualmente? Yo conduzco varias horas en el día para poder llegar a mi destino de trabajo. Uno ve en la carretera gente, y no solamente en la carretera, sino que en la ciudad, gente que conduce y conduce muy mala. Y uno se pregunta, oye, ¿cómo lo hicieron por el tema de la licencia de conducir? Y de hecho, este es un dato súper importante, porque resulta que vamos a hablar de los accidentes de tránsito. La OMS estima que más de un millón muere al año, un millón de personas muere al año, aunque la cifra ha caído un 21% desde el año 2011. Fíjate que, de acuerdo con los últimos datos presentados por el organismo, esta sigue siendo la mayor causa de muerte entre niños y jóvenes entre 5 y 29 años. Así que mucho cuidado a quienes conducimos, ¿no es cierto? Nos exponemos diariamente de producir algún accidente. Así que es un dato que no es menor, a cuidarse, muchachos, siempre acompañado de la más querida del sur de Chile.

azules. Buena música en esta tarde de domingo, la más querida de el sur de Chile. Combo con clase nos canta Soltero.

qué buen artista, artista nacional con renombre a nivel internacional. Está en México ahora, radicada. Me refiero a Norma Montserrat Bustamante Laferte, más conocida como Mon Laferte, cantautora chileno-mexicana. ¿Qué te parece? Doble nacionalidad. Es Mon Laferte, nuestra artista destacada de la Punto 7.

día domingo 26 de julio. Puede ser largo el mes de julio en todo caso, para que estamos con cosas. Ha sido largo, pero a la vez igual ha pasado como rápido, ¿ah? Una sensación que tengo, ¿cuándo pagan a todo esto, Tania? No, falta todavía, falta bastante. Bueno, lo que no falta nunca es la buena música que vas a poder encontrar acá en la Punto 7.

Impact. Sabido es en el mundo del fútbol que está latente la posibilidad de que Pep Guardiola, oye, tremendo técnico, ¿eh?, sea el nuevo entrenador de la selección italiana. Oh, yo pensé que se venía la selección de nuestro país. Oye, todavía con técnico interino, casi 2 años ya. Hubo reuniones formales, les paso el dato, ¿eh? Sin embargo, en las últimas horas salió una información desde Italia que alejaría a el ex técnico del Manchester City, de la Azzurra. Según la Gaceta del Sport, Guardiola había perdido 20 millones de euros por año, o sea, un cerro de plata, chiquillo. Esta cifra, desorbitada, según analizan medios europeos, no estaría acorde al presupuesto de la Federación Italiana, cuyo presupuesto sería de 10 millones de euros, la mitad de lo que pide el director técnico. Igual, en todo caso, 10 millones de euros es una muchísima plata. Marca, por ejemplo, medio que hay en España, dice que esta enorme diferencia podría terminar de tumbar la posibilidad de que Guardiola vuelva a Italia después que lo hiciera como jugador en las filas de el Brescia y de la Roma, porque 20 millones de euros los convertirían en el seleccionador mejor pagado del mundo. Merece ganar 20 millones de euros el Guardiola, ¿no? Con todos los pergaminos que tiene, tremendo técnico, pero falta Luca en Italia también, como en todos lados, así que al parecer no lo van a contratar.

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1: Mega apuesta nos canta a esta hora de la tarde acá en la punto 7. No me evites.

Oye, ¿ustedes se subieron del cagüín que ocurrió el fin de semana, no? En el cajón del Maipo. Con estos chiquillos que se fueron. O sea, perdón, no quise decirlo. Con estos chiquillos que se extraviaron en el cajón del Maipo y resulta que terminaron como 6 días pasando todo este frío, inclemencias del tiempo, ¿no? Sí, terrible igual, pues. No es fácil. Nieve por todos lados, en un refugio. Ahí que estaban. Estamos bien. Estamos bien los tres en el refugio. Así creo que llegó una carta. Oye, inmenso cagüín que se armó porque empezaron a averiguar y parecer que este cabro que iba con estas chiquillas ya no era la primera vez que iba a este refugio, ¿no? Oh, se sabía el camino de memoria. Oye, fíjate que tras la confirmación del hallazgo con vida, que en todo caso igual fue una muy buena noticia, de Magdalena Redamal, Martina Núñez y Manuel Orellana, conocido como el Chino, Chino Cochino dicen algunos, ya, en la alta cordillera de la región metropolitana, la historia dio un giro hacia los detalles y es inédito de su supervivencia. Sí, dice que se comieron ellos, todos. O sea, me refiero al alimento que había ahí, ya, para los mal pensados. El grupo que se había adentrado en la montaña tras salir de una fiesta, junto antes de la llegada del violento sistema frontal, logró mantenerse a salvo resguardándose en un refugio de las termas de Colina. Fíjate que el deportista y aventurero Pangal Andrade, que estaba así con un... estaba enojado, sí, pero como que cachaba lo que ocurría, quien participó activamente en las labores de rastreo en el sector, estuvo presente en un programa donde reveló sabrosos pormenores de la inspección al recinto donde se mantuvieron aislados. O sea, fue a sapear el Pangal para ver cómo quedó la cabaña. No, se encontró con cosas terribles, dijo, terribles. Sin embargo, fíjate, el tono de la conversación cambió en el programa cuando Pangal lanzó una frase que desató las carcajadas en el estudio de televisión. De hecho, cuando subimos, dijo arriba, se habían comido todo. ¿Ya? Todo, no dejaron nada. Nada, nada, nada. Qué increíble. 6 días. ¿Cómo lo pasaron? No tengo idea. Solamente ese secreto quedará ya en el cajón del Maipú.

Así avanzamos contigo en esta tarde de domingo. Muchas gracias por estar junto a la más querida. Te saludamos a ti que recién te vienes incorporando a la sintonía. Hoy día está la Ana de Onomástico. Está también Joaquín. Le envío un saludo a Joaquín Sabina, mi amigo personal. Un abrazo gigante. Y también para todos quienes están cumpliendo un año más de vida. ¡Feliz cumpleaños!

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Yo no sé si esto, hay intenciones que esto se replique también en nuestro país, no. No sé si tú estás de acuerdo o no. Resulta que el Parlamento francés aprobó la ley que prohíbe el acceso a las redes sociales a los menores de 15 años, lo que sitúa a Francia a la vanguardia de estas iniciativas en la Unión Europea. Esto allana el camino para que Francia se sume al creciente número de países que están tomando medidas para poder restringir el acceso a las redes sociales ante las crecientes advertencias sobre sus efectos nocivos para los menores. La prohibición se implementaría en dos etapas. A partir del 1 de septiembre, cuando los alumnos regresen a las aulas tras las vacaciones, los menores de 15 años no podrán crear nuevas cuentas. Según el texto, la prohibición se aplicaría ya a partir de enero, bien digo, del año 2027 en las cuentas ya existentes. Así que vamos a ver qué pasa a futuro también en nuestro país. Se habla un poco de poder restringir. Yo le tengo más miedo en todo caso a el tema de la inteligencia artificial, que creo que igual ahí hay que poner un poquito de ojo ya, porque están saliendo cositas medias raras y hay un descontrol también en ese tema. Así que muy importante, me alegro por lo que ocurre en este país europeo, ¿no es cierto?, donde hay una cierta restricción, bien digo, que es súper importante, sobre todo para los menores de edad. Continuamos, ¿les parece? Buena música acá en la punto 7 en esta jornada ya de día domingo.

Queridos amigos, como siempre, muchas, muchas gracias por su enorme sintonía. ¿Será hasta mañana, Bocino? Mañana tengo, a ver, déjeme ver el calendario acá, el horario. Sí, mañana tengo turno, voy a estar con ustedes a partir de las 14 hasta las 4 de la tarde. Cariño, que les vaya muy bien. Un abrazo, Tania, como siempre, y que tengan también una lindísima tarde. Chao, chao, que les vaya bien.

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qué rico, sabroso, bacanísimo estar en esta tarde con todos ustedes, oyentes de Radio.7. Un abrazo grande, muchos besos, muchos amores, muchos apapachos. Para mis yaguitas preciosas, mis reinas, mis divas, y también claramente para mis potros recios que en este momento están escuchando Radio.7 aquí en la octava región de Chile. Y también saludar a todos aquellos que en cualquier parte también de ese país y del exterior están ahí conectaditos a través de www.pagina7.cl. En los teléfonos y en los controles están ya Marco, de este lado Cristina Filigrana, la

saber que qué tiene Chayanne que no tengan ustedes, varones, escuchan a punto 7, una sonrisa que ilumina el mundo, un rostro, el abdomen, ese cuerpo torneado, ese colorcito de piel. Y cuando va, ay, no, mejor no quiero seguir enumerando. Chayanne suena aquí en Radio Punto 7. Madre Tierra.

tengo Ana y Joaquín. Ana, Santa, si no, pero onomástico sí, y Joaquín. Ve, me acuerdo de Joaquín, el hermano de Lucía, el dúo Pimpinela, ¿no? Y si hacemos una cosa, si sonamos alguito de Ana. Ana, ¿están ahí en la pauta de algo de Ana? ¿Y qué tal si luego sonamos algo de Pimpinela? Algo de Pimpinela. Joaquín y Ana hoy de

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4: A veces tomo para olvidarte, porque sinceramente duele recordarte. Chucky Down, ¿quién es esa persona que no puedes olvidar? Esto se llama olvidarte.

Bueno, queremos aprovechar la instancia para enviar un saludo grande, grande, grande, grande a todas aquellas personas que directa o indirectamente se han visto afectadas con el tema de la lluvia. Este invierno está dejando estragos a nivel nacional y, bueno, hablando puntualmente de la región del Biobío, muchas personas han perdido sus casas, pérdida total, pérdida parcial. Muchísimas personas han perdido sus alimentos, personas que tienen negocio han perdido también su mercancía o mercadería porque, o sea, varios días sin electricidad. Y la pregunta es, ¿obtendrán un descuento en su factura de luz eléctrica por parte de la empresa? Se espera que sí, ¿no? Ay, la invitación es para agradecer a usted que tiene techo, que puede dormir, que ha podido dormir cómodamente, tranquilamente todos estos días, agradecer lo que tenemos, ¿cierto? Y un abrazo grande para aquellas personas afectadas, un abrazo sentido desde acá, desde Radio.7 Concepción.

Ve, muchachos, en este domingo, informarles a ustedes que recientemente se publicó un estudio, el cual arroja como resultado que en este momento a nivel nacional, de 10 encuestados, 6 no les importa, no les interesa, no están ni ahí con obtener cargos de liderazgo en empresas, que para ellos son, no es una prioridad, pero que sí están priorizando estar tranquilos, estar serenos, irse de vacaciones. O sea, es decir, yo no sé la juventud hoy en día, ¿qué piensan entonces? ¿Qué quieren? ¿No quieren compromisos? ¿No quieren nada? ¿Entonces qué quieren? ¿De qué van a vivir? Entonces, o sea, ¿cómo vivir el día a día? Ay, esa juventud, madre santa. Esa es la música en punto 7.

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a más y más talento canabajas de acá de la región del Bío Bío, la Currumbia, esto que se llama No Consigo Olvidar. Un abrazo enorme para mis parceros de la Currumbia.

faltar las rodajas de naranja a las cuales se les incrustan los clavitos. Canela, vino tinto, azúcar. Usted pone eso a hervir. Cuando está hirviendo, pa, le acerca un fósforo, fa, sube la llama. Se les aparece el alcohol y usted se lo sorbetea, navegado. O candola, dicen algunos. Bebida que no falta, al menos acá en la región del

importante que tiene que ver en este momento con una escuela que próximamente podría estar reconstruida, y esto en Tumbes. Muchos de nosotros hemos ido a Caleta, Tumbes. Bueno, pues recientemente fue aprobado un proyecto a través del cual se va a reponer la escuela Tumbes. Recordemos que esta escuela se vio afectada con el terremoto y posteriormente tsunami del 2010, febrero 27 del 2010. Estamos hablando de una inversión de más de 7 mil millones de pesos. Así que esperamos que próximamente inicien estas labores de reposición de esta escuela allí en Tumbes, a quienes les enviamos un abrazo grande a todos los pobladores, los habitantes de esta hermosísima caleta. Se pasa rico en Tumbes. El viento, la comida, empanaditas, los botes, la brisa, el mar. Saluda a la gente de Tumbes.

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más información importante que en este domingo compartimos con todos ustedes aquí a través de Radio.7 y tiene que ver con más de 32.800 millones de pesos que van a ser invertidos acá a nivel regional, esto para reactivar la parte laboral en hombres y mujeres de acá de la región. Qué bueno, esperamos pues que se pueda ver el resultado de que muchísima gente que en este momento carece de una opción laboral, pronto, muy pronto, pueda contar con ella. Lo dejamos con más música a esta hora.

domingo 26 de julio. Son muchísimas personas que están celebrando un año más aquí en la región y en otras y en el exterior también. Razón por la cual nosotros como Radio.7, con mucho amor y cariño, les cantamos de la siguiente manera.

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unos días con viento, ha sido unos días con lluvia intermitente, muchas personas enfermas, otros tosiendo, virus por allá, virus por acá. Botas de goma, impermeables, guantes, bufanda, gorro algunos, paraguas que a veces se dañan, a veces se dan vueltas los paraguas, a veces se dan vueltas los paraguas. Pero bueno, estamos en invierno y ¿qué se le va a hacer, no? Bueno, enfrentar las cosas con buena actitud y como siempre agradecer el bienestar con el que contamos.

descansar, domingo para cocinar, domingo para trabajar, domingo para viajar, domingo para alistar todo para el regreso, para mañana. Los niños que van a estudiar, la gente preparando su alimento que va a llevar, ¿cierto? Para mañana, las diferentes colaciones. Y aquí estamos nosotros, Radio 7 acompañándoles. Mientras usted se dedica a diferentes cosas, o quizá juega con su mascota, o plancha, o riega sus plantas, aquí le acompañamos nosotros con buena música.

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1: Sigamos disfrutando de este fin de semana conectados, enrumbados, enchufados a son, a ritmo de punto 7.

Mañana lunes usted, Dios mediante, se me va a levantar con la mejor de las energías, con la mejor de las actitudes, con pie derecho a empezar el día. De que abra los ojotes, declare y confiese que es el mejor día de su vida y que todo le va a florecer, que todo le va a resplandecer, que usted va a resplandecer igual que más, igual o más que el sol se va a tener que opacar porque usted va a brillar. Levántese a brillar mañana lunes, a brillar para así. Que el sol tenga que ponerse gafas oscuras, ¿cierto? Porque no tolere su brillo. El brillo, a usted le estoy hablando. A usted que está del otro lado. Sí, mañana. Empecemos mañana, caramba, el día. Normalmente, ay, que el lunes, que no me gusta, que qué pereza, que fome, que no. Modifiquemos un poco nuestra actitud. Que me le vaya súper bien mañana en el estudio, en el trabajo, en sus trámites, en la cita al médico, en todo lo que vaya a hacer, en sus quehaceres. ¿Vale? Lista, esa es la actitud y este es punto 7.

Qué rico lo hemos pasado. Afortunadamente, cierto, tuvimos la posibilidad de acompañarles a muchísimos de ustedes mientras trabajaban, mientras viajaban, mientras estudiaban, mientras cocinaban, mientras, bueno, haciendo diferentes actividades. Algunos acompañados, otras personas solas. Aquí hemos estado nosotros y estuvimos. Ya nos retiramos. Teléfonos y controles de Tanya Marcos. Por acá, la Pantera, Cristina Filigrana. Excelentísimo resto de domingo para todos. Me retiro. Antes, con toda mi alma, les dejo esto. Un beso. ¡Mua! Y un queso.

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chilena para el mundo. ¿Cómo están en esta tarde? ¿Cómo les ha ido? Música chilena, qué bueno. Eric Berríos estaba ahí con esa canción. Y si es chileno, es bueno, ¿cierto? Claro que sí, los chilenos ahí se destacan en el ámbito musical, tropical, acá en Concepción con el tema del rock, el pop, los DJs también se destacan en Concepción. Cariños ahí para todas las bandas que también nos pueden estar escuchando, para los músicos también que están ahí conectados con la radio en este domingo con lluvia. No llueve tanto, pero moja igual. Así que conduja con mucho cuidado, bastante precavido.

minutos. Estamos en vivo, como siempre, como cada domingo. Les puedo contar, hay harto vehículo, congestión vehicular a la altura más menos de Puente Los Batros, ahí en San Pedro de la Paz, pero esto se extiende más menos desde el Puente Juan Pablo II. Para que conduzcan con cuidado, con precaución, atento a las condiciones del tránsito, a los hoyos, a los eventos también, ida y vuelta, para que puedan ahí llegar a destino como corresponde, tranquilos, contentos, en paz y con la carita llena, pero llena de risas. Y sin ningún inconveniente, espero que lleguen nuestros auditores y que lo pasen bien nada más en su regreso a casa. Y quienes están trabajando, ánimo, todo el power, toda la alegría, toda la energía, se las enviamos desde acá, desde la Punto 7 en esta tarde. Y también acompañamos a quienes han estado hoy celebrando, festejando, homenajeando, recordando a los tatas, a los abuelitos. Mire que hoy ha sido el Día Internacional de los Abuelitos y de las Abuelitas también. Ya luego, en los próximos minutos, va a poder seguir saludando, si gusta, ahí al tata, a la ita, a la mama, a la nené. ¿Cómo le llaman ustedes a la abuelita? ¿Los nietos, los más chiquititos? ¿O ustedes también, cuando fueron pequeños, cuando fuimos pequeños, cómo le llamaban a la mamá? ¿Simplemente mamá? ¿O le llamaban de alguna manera especial? Eso le vamos a preguntar a nuestros auditores, para que recordemos también un poquito nuestra infancia, de cómo nombrábamos a nuestra mamá o a nuestro tata, o al mismo tata también, pues. ¿O cómo los nombran ahora? Si los llaman por su nombre, o con algún apodo, o seudónimo, o alguna palabra, alguna frase. Ahí nos van a ir contando nuestros auditores cómo nombran y saludan a los tatitas en este Día de los Abuelitos y Abuelitas. Ya son las 7:06, vamos con esta canción que me encanta. Es romántica, pero con mucho ritmo. Aquí está la nueva luna. Estamos en vivo desde Chile. Hoy es el tema de la Miss Chile, Chile Miss Universo. Hoy viene ya la...

Día de los Abuelitos y queremos saber cómo ustedes nombran por cariño a su abuelito, a su abuelita. ¿Lo llaman de alguna manera especial? ¿Tal vez le dicen tata? ¿La tata? ¿El tata? ¿La mami? ¿La lela? ¿Cómo le llaman? ¿La nona? ¿La yaya? ¿El papi? ¿El nono? No sé. ¿Cómo apodan ustedes al tata? ¿A la abuelita? ¿De alguna manera en especial? Los nietos que están ahí en sintonía, me gustaría saber. Si le tienen algún apodo ahí a los abuelitos, ya que hoy estamos en el día de ellos. En esta noche, cuando ya son las 7:11, queremos seguir saludando a todos quienes son abuelitos, que tienen la dicha, la fortuna de serlo, ¿cierto? Y estar ahí, ojalá, en el día de hoy, con sus hijos y con sus nietos también. Ustedes me van contando, con un audio, ojalá, o con un mensaje escrito, como guste, como les sea más fácil, y me comentan entonces cómo llaman cariñosamente al tata y a la abuelita. ¿Ya? De eso se trata. No importa cuántos años pasen, ¿ah? No importa sus abrazos, sus historias, los consejos. Esos pequeños gestos de cariño siempre se encuentran en ese lugar especial, en los brazos, al lado, con un besito ahí del tata o de la abuelita, que nos cuentan cada historia, que recuerdan ellos también. Muy bonito escucharlo. A mí me encanta. Mira, por acá Luis Moreno me dice lo siguiente. A mí me dicen tata. Mira, a Luis Moreno, su nieto, le dicen tata. Cariños hay para nuestro auditor. Un abrazo, muchas gracias. Cariños para él, para el tata, entonces un saludo. ¿Quién más acá? Dice, hola Paolita, acá en sintonía. Los tatas dicen, no recibieron ningún saludo al día de hoy. Y tienen 5 nietos y nadie se acordó de ellos en este día del abuelo y la abuela. Bueno, mis padres, gracias a Dios, están bien mantenidos. El cariño expresado es más cercano que de abuelos. ¿Todo bien, Paolita? A mi padre le dicen Tai y a mi madre Ochi. Oía, así le llaman y le apodan a los tatas acá, que tiene 5 nietos. 5 nietos tiene esta pareja de abuelito y me va a creer, como dicen acá, que ningún nieto saludó, llamó o le envió un mensaje a los tatas en este día. ¿Y por qué? ¿No se acordaron? ¿No navegaron por internet? ¿No vieron en las redes sociales? Apareció en todas partes hoy en el

0: Instagram, en el Facebook, aparecía el recuerdo. En la mañana también lo mencionábamos para quienes escuchan la radio, que hoy es el Día Internacional de los Abuelitos y Abuelitas. Pero en todo caso, nosotros desde acá le enviamos muchos cariños a esos tatas. Ya los queremos bastante, muchísimo, nos gusta que nos escuchen y les enviamos un saludo y un abrazo virtual, porque hay muchos adultos mayores que nos escuchan silenciosamente, calladitos ahí en la casita, porque no se comunican con la radio, no se atreven algunos, no se manejan en el tema de las redes sociales y tampoco en el tema de la aplicación del WhatsApp, pero sabemos que hay muchos auditores que son pasivos y ahí están los tatas o las abuelitas también. Así que un cariñoso saludo para ustedes con todo nuestro cariño. ¿Quién más acá? A ver, escuchemos qué nos dicen con respecto a los nombres o a los apodos que les damos y les ponemos con cariño a los abuelitos. Hola.
1: Hola, Paolita, ¿cómo estás? Una tarde lluviosa nos tocó hoy.
0: Sí.
1: Paolita, mis abuelas, yo les decía mami.
0: Mami, ya.
1: La mamá Elisa, que era mi abuela paterna, y la mamá Albertina, que era mi abuela materna, fueron las que me enseñaron a tejer.
0: ¡Ah, mira!
1: Y yo mañana cumplo 18 años que soy abuela. Pero mi nieta me dice así, ¿cómo? Abuela nomás.
0: Abuela.
1: Nada más que
0: ya.
1: Eso. Un abracito. Encantada de escucharte, Paulita, la Pame.
0: Igual, Pame, abuela. Mira, saludamos a la Pame, que es una abuela. Así le llaman. Muy bien, pero con cariño, ¿cierto? Para esta abuelita joven, jovial, alegre, linda, simpática, cariñosa, trabajadora, empeñosa, sacrificada, ¿cierto? Y abnegada a su pega. Ella teje y teje como una arañita, la Pame. 7:15, vayan ustedes saludando a los tatas, a las abuelitas en su día. Tenemos tiempo porque un cuarto para las 8. Nos quedamos con el mini especial de invierno. Y se viene buenísimo.
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0: ¿Les dicen mami? ¿Les dicen Weli? ¿La nona? ¿Yaya? ¿El nono? ¿El papi? ¿Cómo le dicen ahí sus nietos a ustedes o sus bisnietos? Les aprovechamos de preguntar a quienes también sintonizan la radio y son afortunados en tener abuelitos. Los nietos son muy afortunados en tener abuelitos y también viceversa. Yo me imagino que los abuelitos también se sienten muy afortunados de tener a sus nietos. ¿Quién está por ahí? A ver, escuchemos.
1: Paulita, mi esposo amaba a su nieta y su nieta le decía... Tata Guatón, porque mi esposo era gordito, o sea, ya. Guatoncito. Ajá. Entonces ella le decía, Tata Guatón. Es verdad que mi esposo amaba a esa niñita.
0: Mira, Tata Guatón, con cariño también, ella lo decía, pues la nieta ahí para su tata. Muy bien, ya, sigan ustedes participando, conversemos, aprovechemos estos minutos que tenemos antes del mini especial. Ajá, esa pista nada más les voy a dar, ¿ah? ¿Eh? Para quienes no lo saben, ¿de quién será el mini especial? De un cuarto para las 8.

0: medio de artista y Manuel Turizo.
1: Ya es la hora, nos quedamos a continuación con el mini especial de invierno. Ah, no, mira, antes, algunos WhatsApp que llegaron en este momento mientras estaba la canción Puñaladas. Escuchemos a nuestros auditores, a ver qué nos dicen en este momento. Aló.
2: Hola, te quiero saludar a mi sobrino Joaquín Novoa, que hoy día está de onomástico. Por favor, los saludos a su tía Inés, que lo quiere mucho a él.
1: Ya, es cariño, muy inteligente. Chiquillo. Muy bien.
2: Gracias.
1: Gracias a ti por estar en sintonía, cariños. ¿Quién más envió un audio de WhatsApp mientras estábamos con la canción? Hola.
3: Hola, Paolita. Muy buenas tardes. Un agrado de escucharle.
1: Ay, también para
3: un día en Concepción yo iba a cruzar una calle y un niñito me dijo, abuelito, ¿le ayudo? Plop.
1: Plop. Claro, porque tú todavía no eres abuelito, tú eres papá, ¿eh? Papá joven. Claro, todavía no es abuelito, pero bueno, nada que hacer, pues de repente pasa. Oye, ¿están esperando un mini especial, me dicen, de la bichota? Yo dije la pista, ajá, esa es la pista que yo di. ¿Y quién dice así? A ver si reconocen ustedes la parte de esa interpretación, esa copia que yo estoy haciendo, la copia de Temu, la copia de Chain. La copia de no sé qué, la copia de Temu. Ajá, esa era la pista que yo di. En la mañana también yo indiqué, parece que no estaban atentos. Yo les dije en la mañana de quién sería el especial en esta noche de domingo, faltando 15 minutos para que sean las 8. Y ya es la hora. Nos estamos pasando. Nos quedamos aquí a continuación con... A ver, ¿qué me dicen?
2: Bolita, yo tengo dos nietos. Me dicen Inés nomás, porque no quise yo que me dijeran abuelita, porque yo fui abuela muy joven. Ajá. Y hasta el día de hoy me dicen Inés nomás, a veces por broma me dicen, hola abuelita, y yo me siento rara.
1: Se siente rara, mira, la Inesita. Cariño, ya, vamos con el mini especial, aquí está a continuación. A ver, ¿subieron algunos de los auditores o no?
4: Alanis Lagos.
1: Sí, o sea, todo el rato, si yo dije, ajá. Alanis Lagos. Y aparte que lo dije en la mañana, ella es una cantante chilena de música tropical ranchera, conocida por formar parte de la dinastía Lagos. Esta dinastía ella corresponde y pertenece a una familia dedicada a la interpretación de música ranchera, con el sello distintivo de realizar gran parte de sus presentaciones montando a caballo. Alanis Danae Lagos Muñoz nos acompaña en este mini especial de invierno en la punto 7 de Conce.

hace muy poquito, el pasado 19 de julio, ella cumplió 21 años de edad, súper joven. Esta cantante chilena que nos ha representado también súper en el espectáculo, en discos, en presentaciones, en colaboraciones también con muchos otros artistas locales. Y a propósito de fit, de colaboraciones, aquí tenemos unas. La primera va con el grupo Disparo.